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0: 20 horas con 19 minutos.
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0: 20:38.
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0: 20:56.
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3: 21 horas con 8 minutos.
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1: 21 horas con 34 minutos.
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1: 21 horas con 59 minutos.

0: 22 horas con 5 minutos.
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0: 23 horas con 56 minutos.
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0: 0 horas, con 14 minutos.
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0: 1:32.
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0: Son las 3 con 54 minutos.
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2: Son las 4 con 4 minutos.
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1: Son las 4 con 11 minutos.
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1: Son las 4 con 12 minutos.

0: Son las 4 con 17 minutos.
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0: Son las 4 con 18 minutos.

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2: Son las 4 con 19 minutos.
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2: Son las 4 con 19 minutos.
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2: 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Son las 4 con 19 minutos.
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2: Son las 4 con 20 minutos.
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1: Son las 4 con 20 minutos.
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1: Son las 4 con 21 minutos.

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2: Son las 4 con 24 minutos.
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1: Son las 4 con 56 minutos.

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2: Son las 6:46.

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5: Son las 7, con 2 minutos.
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0: Muy buenos días a todos nuestros radioescucha de Radio Pirata 100.9 FM. En el segmento Noti Playas, con la voz mediadora Marianita Zamora, en la conducción y en los controles Pedrito Mora. También nos encontramos transmitiendo en nuestra página oficial, Noticia Informativa. Saludos a todos los que ya nos ven también a través de este medio de comunicación. Buenos días, Pedrito.
1: ¿Cómo le va, mi querida licenciada, más reluciente, más guapa? El día de hoy la veo, será por esta temperatura, este sol que ha madrugado el día de hoy, ya miércoles, mitad de semana, 9 de septiembre. Saludando pues a todos los amigos que están conectados con la primerísima del Cantón Playas, Radio Pirata 100.9, aquí en su noticiero Noti Playas, bajo la conducción de la licenciada Marianita Zamora, la voz mediadora.
0: Así es, Pedrito, saludos a todos, esperemos que hayan despertado con ese ánimo de siempre, ¿no? Hay que ponerle buena cara a este día, ese sol radiante que está ahí ya iluminándonos para darnos más energía. Vamos a revisar acá pues los temas en economía, política, salud y también el comportamiento de nuestra naturaleza, ¿no? Vamos a revisar los titulares. Pedrito, adelante.
1: Los titulares. Superintendencia de Banco detectó 74 entidades financieras no autorizadas en lo que va el año 2026. Estas son las dos provincias más expuestas al Niño, según la Secretaría de Gestión de Riesgo. Con helicóptero y unidades terrestres se controló incendio forestal en el norte.

0: seguimos con los titulares. Visita a Ecuador del secretario de los Estados Unidos, Marco Rubio, aspira a consolidar una seguridad verdadera y facilitar el crecimiento económico del país. Audiencia preparatoria de juicio del caso Goleada se instala con el juez Sebastián Cornejo. En el plano local tenemos El Niño, el mar arrasa Playa Delfín en Guayas Pozorca, afectando a cabañas turísticas, también pues en Manabí, y ponen alerta a la provincia de Santa Elena. El sector turístico en General Villamil Playas enfrenta una recuperación lenta y cautelosa. Esto y mucho más aquí en Noti Playas. Vamos con el desarrollo de la información a cargo de la licenciada Marielita Zamora.
1: Gracias, gracias, Pedrito. Por ahí tenemos ya la primera noticia. Superintendencia de Bancos detectó 74 entidades financieras no autorizadas en lo que va del año 2026. El registro de entidades no autorizadas que publica la Superintendencia de Bancos suma 74 nombres detectados durante el año 2026. La cifra creció de forma sostenida a lo largo. El registro de entidades no autorizadas que publica la Superintendencia de Bancos suma 74 nombres detectados durante el año.

0: 254 del Código Orgánico Monetario Financiero prohíbe a quienes están fuera de ese sistema captar recursos públicos o realizar de forma habitual actividades reservadas a bancos y competitividad. Vamos a desarrollar un poco sobre esta noticia. Es importante para quienes, pues, si aún usted tiene una entidad que no ha regulado legalmente como tiene que constar en la superintendencia de banco, hágalo. Hágalo porque aquí ya comenzó a revisarse. Tenemos, Pedrito, 74 entidades que no reportan informe prácticamente en la superintendencia de banco.
1: Y bien por la ciudadanía, pues que esta situación también en las redes sociales se ha formado ya habitual de captar a gente ingenua para así procediendo a una estafa. Y la gente muchas veces que quiere ganar el doble, el triple de su inversión, sale totalmente perjudicada. Y bien pues por el país de que se controle esta situación.
0: Así, especialmente quienes lo hacen, pues que conozcan el artículo 254 prohíbe la captación de cualquier persona natural o jurídica que no pertenezca al sistema financiero nacional. Captar recursos de a terceros. O sea que la situación no solamente es un llamado de una institución, sino que está pues sustanciado a nivel legal. Aquí hay una sanción. El que haga esto y no esté regulado va a ser realmente procesado. Es importante que esta actividad reservada no permita que esto siga creciendo. Ya han encontrado 74 prácticamente entidades que están dando este tipo de préstamos o créditos, pero que no se encuentran registradas. Así que hay que estar atento cuando usted va a hacer un crédito, saber hacia dónde y por qué lo hace. También dentro de esta sanción, Pedrito, considera el artículo 323 del COI, ya. Prácticamente... cuando se incumple estas provisiones de manera habitual y masiva, se configura en un delito penal sancionado de la siguiente manera.
1: ¿Cuál es la pena?
0: Sí, captación ilegal de dinero. La pena preventiva de libertad de 5 a 7 años.
1: Ay, ay, ay.
0: O sea, hay que estar muy atento frente a esto, que no solamente es un incumplimiento ante la superintendencia de compañías, que no está registrado, sino que puedes también ser procesado.
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1: Sintonizan, amigos oyentes, a la primerísima del Cantón Playas, Radio Pirata 100.9, y este es su noticiero Noti Playas bajo la conducción de la licenciada Marianita Zamora.
0: Seguimos con más noticias nacionales. Estas son las provincias más expuestas al fenómeno del Niño, según la Secretaría de Gestión de Riesgo. Los impactos previstos por el fenómeno del Niño en Ecuador ocurrirán principalmente por dos tipos de amenazas: las inundaciones y los movimientos en masas o deslizamiento de estos. Estos eventos se registrarán sobre todo en 5 provincias de la costa y 5 de la sierra. Las provisiones de la Secretaría General de Riesgo sobre los impactos que podrían dejar el evento climático dejan claro que este no golpeará al país de manera uniforme. Los estudios señalan que la provincia del Guaya, los ríos Manabí, El Oro, Esmeralda, en la costa son las más propensas a inundaciones. Mientras tanto, Loja, Pichincha, Bolívar, Azuay y Cañar en la sierra presentan una mayor vulnerabilidad a los movimientos en masa. Sin embargo, según Central de Riesgo, 4 provincias son sensibles a ambas amenazas: El Oro, Manabí, Guaya y Los Ríos. En la costa, las inundaciones afectarán a grandes volúmenes de la población y infraestructuras productivas.

0: más. En Santa Elena, en cambio, los deslizamientos impactarán a poblaciones más dispersas y terrenos de difícil acceso, donde interrumpen una vía, puede aislar a una comunidad entera. Mire usted, Guayas concentra la mayor cantidad de personas expuestas a inundaciones, con unas 383 mil. Mientras tanto, Loja tiene la mayor población expuesta a deslizamientos, con 94.780 personas. Estos pronósticos han sido comunicados a los gobiernos locales para que puedan invertir oportunamente en prevención, ya que estas amenazas podrían comprometer los sistemas de agua, de red, la salud, el estado de las vías y las viviendas. Esos son las recomendaciones que ha dado Gestión de Riesgo, Pedrito. Estamos viendo que especialmente vamos a meternos acá a la provincia del Guayas, donde estamos ubicados nosotros en el Cantón Playas. Hay que prevenir, porque si tenemos fuertes lluvias, inundaciones, nosotros pues tenemos aquí el caudal de San Juan, donde nos provee el agua, ¿no? Que es muy principal para la vida, se podría decir así. Pues esperemos que el municipio, las entidades correspondientes estén tomando todas las precauciones para no quedarnos sin el líquido vital, ¿no?
1: Definitivamente tomar las precauciones del caso, porque la naturaleza pues no se juega, ¿no? Mire lo que está pasando en Data de Villamil, en el Delfín, que ya desarrollaremos en la segunda parte. Y más que nada también, pues, de pronto, si hubiera la oportunidad de conversar con la autoridad municipal aquí en Marianita para hacerle conocer, a la ciudadanía qué se está haciendo por prevención del Cantón Playas.
0: Sí, sería importante conversar con él. Pues ayer estuvimos queriendo abordar una entrevista, lastimosamente no lo encontramos en ese momento, porque también pues anda haciendo sus actividades, ¿no? Claro. Pero yo creo que a través de estas ondas se va a enterar, y ojalá pues que...
1: Para mantener informada.
0: Para que la comunidad en sí conozca. Esto es importante, porque nosotros sí tenemos en el Cantón Playas un sector que, al no tener la prevención correcta, podríamos sufrir inundaciones. A pesar que en el 2024 se pudo prevenir. Para el siguiente invierno que hubo, ya no sufrió esas inundaciones, porque se hicieron la limpieza del río Arena, que va hasta San Vicente, y se pudo lograr una tranquilidad en ese sentido, ¿no? Pero hablábamos de un invierno normal o suave, ¿no?
1: Normal.
0: Pero ahora estamos hablando de un evento que puede triplicar la situación.
1: Esperemos que no sea tan fuerte, ¿no? Porque usted sabe que también muchas veces las entidades que manejan esta situación se han equivocado bastante. Creo que con la naturaleza es impredecible, ¿no? Es impredecible. Pero no esto de que nos deja a un lado de tomar las prevenciones, porque póngase que venga y hasta peor. Así que si usted tiene un huequito en el techo, tápelo. Mis amigos, ustedes pueden contactarse al 09-88-88-1291. Este es su noticiero Noti Playas.
0: Bien, seguimos con más noticias. Con helicóptero y 15 unidades terrestres se controló incendio forestal en el norte de Quito. Un incendio forestal se registró este martes 8 de septiembre en el sector en Quito, al norte, en la parroquia Carcelén. El Cuerpo de Bomberos de la capital señaló que la emergencia se reportó pasada las 10 de la mañana. A esa hora se observaba una columna de humo en las imágenes compartidas por la institución. No obstante, el fuego se propagó por el viento. En el sitio, un total de 45 uniformados realizaron labores de contención en 3 líneas de fuego activas. Según un reporte preliminar, al mediodía 15 unidades eran utilizadas para intentar controlar el fuego. También la institución había realizado 10 descargas de agua con helicóptero para apoyar el trabajo ejecutado desde la tierra. Tras la intervención, Esteban Cárdenas, jefe del Cuerpo de Bomberos de Quito, informó a las 12:44 que a esa hora ya se logró contener la propagación del incendio forestal, el cual generó gran cantidad de humo por la columna de vegetación seca y los fuertes vientos. Eso pasó en la ciudad de Quito el día de ayer. Gracias a Dios pudieron controlar a tiempo este fuego, que realmente pudo haber sido mayor, ¿no? Porque tenemos una temperatura muy, muy alta, por encima de lo normal, y yo creo que esto también es parte de estos incendios forestales, Pedrito.
1: En buena hora, pero también sería muy importante de que se indague de dónde se produce esto, porque también hay gente malintencionada que genera esto. No sé, tienen una palabra esta gente que se dedica a generar estos incendios forestales, con el ánimo de qué, de perjudicar al gobierno, de perjudicar a las autoridades, o simplemente un problema mental, qué sé yo. Pero sería muy bueno de que también investiguen de dónde viene esta situación, más allá de pues darle solución al incendio.
0: Sí, podría ser una de las situaciones que esté pasando, y me imagino que ya deben de estar tomando precaución en ese sentido, ¿no? Porque imagínese que hoy se pudo controlar, gracias a Dios, pero ¿qué hubiese sido si eso no se hubiese logrado? Porque se sobreentiende que ha estado cerca de viviendas en ese, por el sector que se dio esta
1: situación. Por supuesto, puede causar también hasta muerte, ¿no? Figúrese que esta situación llegue en medio de la noche, la gente que ni cuenta se dé.
0: Y pues especialmente cuando se topa las partes eléctricas, tienen que cortar la luz, y dónde usted va en plena oscuridad. Hay que prevenir los vecinos, la gente que está cerca de estas áreas verdes, y que por la gran cantidad de soles que tenemos ha comenzado a secarse, y es muy fácil que se propague el incendio.
1: Así es, mi querida Marielita, marcamos ya las 7:20, 7:20. A esta hora queremos llegar con un fraterno saludo para toda la gente que está activando ya en sus lugares de trabajo, a la gente de allá de El Mercado Las Balsas. ¿Cómo estamos? Buenos días, bendecido día para toda la gente que están ya abriendo sus locales comerciales, sus talleres, a esa gente trabajadora, emprendedora, que se está informando aquí en Notiplayas, bajo la conducción de la licenciada Marielita Zamora.
0: También saludos para Pozorja, oiga, nos están viendo desde Pozorja, también para Engabao, Puerto Engabao, toda esa gente ya está lista, pues, a la orilla del mar.
1: Como dijo el payasito a prosópito, ustedes también pueden ver la transmisión en Facebook Live. ¿En qué cuenta, mi querida Marianita?
0: En Noticia Informativa, estamos para mantenerlos informados de fuentes oficiales. Seguimos con más noticias. Visita a Ecuador del secretario de Estado de Estados Unidos, Marco Rubio, aspira a consolidar una seguridad verdadera y facilitar el crecimiento económico en el país. Con el mensaje de Estados Unidos cumple, el secretario de este estado, Marco Rubio, arrancó en Colombia su gira por Latinoamérica con una agenda que asegura este miércoles en Quito, en este caso Ecuador, ¿no? Y el jueves en Lima, Perú, con la que espera reforzar la lucha en contra del crimen organizado y promover las inversiones. Justamente hace un año, en septiembre de 2025, Marco Rubio estuvo en Ecuador y anunció la cooperación económica, militar y inteligencia para combatir el narcotráfico y migración ilegal. Para este miércoles, Rubio tiene previsto llegar a Quito como parte de un segundo encuentro que sostendrá con el presidente ecuatoriano Daniel Noboa Sin, cuyos detalles se mantienen bajo reserva. Aunque Rubio decidió comunicar los ejes que marcarán su visita por la región, que concluirá en Perú el jueves, para el secretario de Estados esta sería una posibilidad para trabajar en seguridad fronteriza, combate a la migración ilegal y plantear modelos de cooperación regional. Incluso con Ecuador espera modernizar el tratado bilateral de extradición para que los criminales prófugos no huyan a la justicia. Mire qué importante la visita del secretario de Estados Unidos. Se encuentra ya en Quito, porque ya hace un año estuvo acá, justamente planteando una agenda.
1: Ese guapetón, ¿no?
0: Hable serio, Pedrito. Mire usted, los oyentes no escucharon nada.
1: No, jovencito. Oiga, y este Marco Rubio parece que es latinoamericano, porque habla bien fluido el español, ¿no?
0: A veces se preparan también.
1: No, me parece que, perdón la ignorancia, me parece que escuché que él era cubano.
0: No lo sé.
1: Hizo toda su vida allá en Estados Unidos, como muchas veces hay gente que emigra para allá, pues, y llegan a ser autoridades. Hay jueces latinoamericanos, hay gente. Entonces demostramos demostramos que nosotros los cholitos también nos hacemos ver, ¿no? Allá en la United.
0: Yo creo que todo depende mucho de la preparación.
1: La preparación también, ¿no?
0: Bueno, en este caso, el subsecretario de Estados Unidos viene a cumplir una agenda importante con el presidente de la República, justamente en los temas que están trabajando en cuanto a la seguridad y también en los temas de inmigración ilegal, ¿no? Que es importante que nuestra gente comience a tener la facilidad de que si quiere salir a otro país tenga sus documentos en regla, no se arriesgue de esa forma, porque no solamente pone en riesgo su vida, sino la intranquilidad de la familia. Es importante que se abra esa puerta de una forma legal, claro, pidiendo siempre, abogando porque los requisitos que se pidan no sean tan extensos, tan difícil de hacerlos. Eso también es una parte que deberían tener en cuenta las autoridades.
1: Así es. Marcamos ya a las 7 de la mañana con 25 minutos. Es momento también para saludar a los grandes amigos de las Tricimotos. ¿Cómo estamos? Buenos días a los amigos conductores de los taxis. Vamos a saludar pues a la gente de Data de Pozorja, de Data de Villamil, a la vez invitándoles para que ustedes participen al 09-88-88-1291, mi querida licenciada.
0: Así es, seguimos con más información a todos los sitios aledaños que nos escuchan a través de estas ondas radiales. Oiga, el asiento 100.9 FM está en todo lugar. La gente ya comienza a comentar, ya tenemos información, ya estamos escuchando. O sea, ayer tuve la oportunidad de recibir algunas personas de mi oficina y pues habían escuchado el noticiero y decía, bueno, ya tenemos esa voz, donde querramos vamos a solicitar para cuando tengamos un problema en nuestro sector, llegar con esa comunicación ante la autoridad.
1: Bueno, aquí es algo muy importante ya que topa el tema, mi querida licenciada. Radio Pirata, en sus 5 años que tiene acá en Playas, ya estamos metido en el pueblo de acá, y humildemente, como usted lo acaba de decir, se escucha en todo lugar. Somos la primera en sintonía, escúchese bien, la primera en sintonía de acá del Cantón Playas, y de a poco, gracias a la apertura que nos ha dado su principal, de que somos gente de aquí, de Playas, que estamos llevando adelante esta emisora. Hoy, con la incorporación profesional de usted, todo eso hace reforzar a nuestra emisora y más que nada tenerla informada, porque habíamos alejado un poquito del noticiero por razones internas, pero siempre producción ha estado atento a ir mejorando cada día más. Y lo más importante, humildemente, somos una empresa muy responsable. Como usted sabe, somos muy poco, pero tratamos que el personal sea preparado, de buena calidad, que tenga trayectoria, porque nosotros no queremos vender cantidad, nosotros lo que queremos es aportar calidad. Así que los 4 o 8 que somos acá, tratamos de esforzarnos cada día más. Si hay algo malo, siempre producción está llamándonos la atención, estamos recibiendo sugerencias del público, siempre constructiva, ¿no? Entonces, ese es el perfil de Radio Pirata.
0: Eso es bueno, porque compartir con el público, recordemos que si el público no existiera, nosotros tampoco. Entonces, desde ahí es muy importante estar siempre conectados, recibir las sugerencias con el respeto que todos nos merecemos. Bienvenidas, ¿no? Y bueno, ellos se sienten con esa puerta abierta, saber que pueden llamar a Radio Pirata con toda la confianza, tienen una emergencia en su sector, hágala conocer, que acá estamos nosotros también para interponer nuestros mejores oficios y llegar a que esa problemática se resuelva, Pedrito.
1: Y en lo relacionado al noticiero, pues también para que la gente se vaya identificando, la directora de la programación y la responsable es la licenciada Marianita Zamora. Yo simplemente estoy haciéndole los controles, leyéndole por aquí alguna nota, nada más, cuidadito, van a salir por ahí a criticar que por aquí, por acá, la licenciada es una persona ya recorrida, tiene experiencia, entonces estamos frente a una profesional ante la información y yo estoy aquí en los controles, mi querida Marianita.
0: Usted lo escucha, aquí somos un equipo, no importa lo que le toque hacer, pero aquí somos un equipo. Oiga, Marianita Zamora y Pedrito Mora, la dupla
1: que no demora,
0: no incomoda, que no incomoda. Así que ya saben, seguimos con más noticias, nos vamos en el C musical.
1: Así es, mi querida Marianita, vamos a levantar el ánimo de la
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1: gente.
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1: Ok, mientras preparamos la segunda parte del informativo, vamos a levantar el ánimo con a esa gente que en este momento se enganchan en la señal de Pirata 100.9, al estilo del inmortal Gustavo Velázquez. ¿Dónde está mi gente? ¿Estamos activados, sí o no? Bueno, bendiciones a cada uno de ustedes.
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2: Bien. Seguimos con más información cuando son las 7:35 aquí en Radio Pirata 100.9.
3: Veía que se movía usted muchísimo con la música, ¿no? Y eso es muy importante en un noticiero también, ir inyectando ese ánimo, porque la gente en este momento se está despertando, abosteciendo en la cama, me levanto, no me levanto, pero aquí está la dupla perfecta.
2: Hay otros que están tomando cafecito, Pedrito.
3: Y otros que le ha cogido la mañana también.
2: Bueno, yo no los envidio porque a mí no me pasó eso hoy. Acá estamos activados, llenos de información, porque usted se lo merece, usted se merece lo mejor. Por eso estamos acá también inyectando ese poquito de energía, ¿no? Con esa música, oiga, que no la vamos a olvidar nunca, siempre.
3: Nunca, Gustavo ánimo. Velázquez, nunca, nunca. ¿Cuánto hizo bailar? Me imagino, usted también tiene que haber bailado con las orquestas, porque también grabó en algunas orquestas. En esta ocasión escuchábamos con Cheo y su orquesta de la península de Santa Elena, porque su timbre de voz incomparable.
2: Así es.
3: Incomparable. Vamos avanzando, 7:37.
2: Seguimos con más noticias. Audiencia preparatoria de juicio del caso Goleada se instala con el juez Sebastián Cornejo. A pesar de que la jueza Carol Zambrano Macías, encargada del despacho de Jairon García, convocó a la audiencia de evaluación y preparatoria de juicio el caso Goleada, la diligencia se instaló la mañana del martes 8 de septiembre del 2026 con el juez Sebastián Cornejo. Vamos a ver qué sucedió en esa audiencia. El magistrado llegó hasta el complejo judicial norte de Quito e instaló la audiencia a las 8:24. La diligencia también se realizó de manera telemática. Cornejo quedó como encargado de esta causa luego de la suspensión de 30 días sin remuneración a García por parte del Consejo de la Judicatura el pasado 21 de agosto por demorar una resolución de un caso de tráfico ilícito de armas. Este caso Goleada ha venido dando, oiga, de todo, más allá de las intenciones o acciones de los procesados. También ha habido la participación inadecuada de los jueces de turno. ¿Qué le parece, Pedrito?
3: Estamos en Ecuador.
2: Terrible, terrible. Imagínese que suspendieron al juez que estaba, en este caso a García, lo suspendieron de en primera instancia por 30 días y lo mandaron sin cobrar remuneraciones. O sea, porque él tenía que haber dado una resolución y esto le dio dilación y la situación no se daba hasta que ya por fin se instaló para que se cumpla con el llamamiento a juicio en el caso Goleada.
3: Decía un hermano, tremendo, tremendo. Ya marcamos las 7:40, mi querida licenciada, por razones de tiempo. ¿Le parece si estos 20 minutos nos dedicamos a la parte local? ¿Qué dice la información local?
2: Así es, vamos al segmento local. Por acá tenemos, oiga, y esto nos tiene llamando bastante la atención y lo vamos a compartir con ustedes. El Niño, el mar arrasa Playa Delfín en Guayas Pozorja, afecta a cabañas turísticas también en la provincia de Manabí y pone en alerta a Santa Elena. Pérdida de playa, el mar avanzó de forma agresiva y borró los entre 30 y 50 metros de arena que antes separaba la rompiete de las olas del balneario. Por acá, daños estructurales. La fuerza del agua debilitó la base del sector. Esto generó deslizamientos de tierra y derrumbes que destruyeron parte de la estructura del monumento El Delfín en Pozorja. Esto está ubicado en la parte de la comuna de Pozorja. Amenaza también a decenas de viviendas, locales turísticos cercanos a esta causa. Especialmente instituciones atribuyen el problema incrementa del nivel del mar a los fuertes oleajes y impacto que estructura, pues, en cierta forma, la parte humana hizo esta estructura y parece que no se cumplió realmente en la parte técnica. Hoy el Delfín ya no existe. Es por eso que hay que tener muchísimo cuidado a todos nuestros servidores turísticos que trabajan a largo y ancho de nuestras playas. Nosotros tenemos 14 kilómetros de playas, de lo cual se usan más o menos casi 3 kilómetros, pero tenemos ahí la inversión de nuestros servidores turísticos, sus cabañas. Hay muchos que incluso se quedan cuidando de sus cosas, ¿no? Y prácticamente ellos pasan todo el día a nivel de la playa. Es hacerle un llamado a ellos que estén atentos cuando la autoridad hace el levantamiento de la bandera amarilla, a roja, naranja, porque algo está pasando. Póngase en comunicación, entérese para saber cómo protegerse, cómo cuidar o cómo cuidar sus bienes, si los puede sacar de allí y especialmente su vida, Pedrito.
3: Muy lamentable, ¿no?, lo que está pasando, pero lo dije en la primera parte del noticiero, con la inclemencia de la naturaleza no se puede, ¿no? No se puede. Lo que sí podríamos decirle que dichosos las personas que nos alcanzamos a tomar una foto con el delfín, porque estaba muy bonito, estaba muy atractivo, muy turístico ese lugar. En su momento, pues, gente de Guayaquil venía bastante a disfrutar y a tomarse foto, porque era bien mencionada la playa El Delfín por ese monumento, ese delfín que había ahí, que era atracción. Hoy no totalmente destruido, pero gran parte destruido por la naturaleza, ¿no?
2: Así es, y aquí hay algo que no solamente lo estamos diciendo nosotros como parte de la comunicación, sino también hay un escenario que coincide con los datos de un estudio de la Escuela Superior Politécnica del Litoral, los cuales revelan que el 61,6% del perfil costero del Guaya y Santa Elena está bajo erupción activa. La tasa de erupción avanza entre 4 y más de 5 metros por año. Eso viene presentando, imagínese ahora que estamos...
3: Y eso suma el crecimiento del nivel del mar también.
2: Exactamente, o sea, esa es la preocupación que existe. Pero también es cierto, como usted dice, con la naturaleza no podemos ir contra ella, pero sí podemos prepararnos para prevenir, ¿no?
3: Evitarlo,
2: ¿no? Estar en estas zonas que en determinado momento puede ser complicado para su vida, porque estamos también apuntando a eso.
3: A veces también hay personas que no quieren moverse de ahí. Por ejemplo, en el caso de Loja, habían unos viejitos, se había venido Loja a la parte de Zamora, es muy alta. Zarumilla es muy alta, Portobelo, Piñas, por allá es muy alto, y habían querido sacar a unos ancianitos y ellos no querían, decían que morían en su casa y no querían salir los ancianitos, ¿no? Pero bueno, de todas maneras hay que tener conciencia de tal situación.
2: No, hay que entender que hay que desprenderse muchas veces de los bienes materiales, porque mientras tengamos vida, eso los podemos volver a conseguir, aunque nos ha costado muchísimo esfuerzo. Pero si tenemos vida, no importa cuánto esfuerzo hagamos para volverlo a tener. O sea, hay que también pensar un poquito en eso, ¿no?
3: Por eso mi China me cuida mucho.
2: Bien, bien por usted, bien. Felicito a esa mujer. Felicito a esa mujer que se preocupa por usted y a todas las mujeres. A todas las mujeres que se preocupan por sus parejas, sus esposos. Ámenlos mucho, cuídelos. Siempre acompáñenos, Oleván. No, no los dejen sueltos, porque ellos a veces. Mejor no lo digo.
3: Necesitamos amor y comprensión.
2: Nos vamos con más noticias locales. En el sector turístico, General Villamil Playas enfrenta una recuperación lenta y cautelosa en la parte económica, marcada por visitas cortas, predominio de exclusiones de un solo día y una ocupación hotelera que fractura entre el 20% al 40%. En días ordinarios, aunque repunta de forma temporal durante los feriados. El estado actual del turismo, la ocupación hotelera, los hospedajes registran cifras moderadas que rodean el 40% en zonas céntricas, por debajo de la capacidad ideal del sector hotelero. La tipo de visualización en la mayoría de los turistas optan por venir solo el viaje del día y se reserva, no hay reserva hotelera, afectando pues la permanencia nocturna al sector también hoteleros. Así que de esa manera también se está manejando acá, pese que tenemos una gastronomía pues en el balneario que oferta los platos típicos, las bases de marisco en toda la franja costera, sigue siendo principal imagen para los turistas de la región, y acá pues en el Cantón Playas no es la excepción. Vamos a escuchar en un audio lo que nos dijo una empresaria hotelera de acá del Cantón, cómo está despuntando esta recuperación económica que ha sido muy dura para este sector, Pedrito.
1: Les saludamos de acá del noticiero Noti Playas de Radio Pirata. Muy buenos días, les saludamos de acá del noticiero Noti Playas de Radio Pirata 100.9 FM. Estamos para conversar un poco con usted como empresaria del sector hotelero, cómo va la recuperación turística, la recuperación económica en este sector. Sabemos que han pasado momentos muy difíciles. ¿Cómo se está comportando el levantamiento que ustedes han comenzado para reactivarse?
4: Muy buenos días, Radio Pirata, gracias, gracias por tomar siempre en cuenta a nuestros empresarios turísticos. Sí, en realidad hemos pasado muy difíciles situaciones, como ustedes comprenderán. Playas vive del turismo. Y como servidores turísticos nos hemos visto muy difícil la situación, porque ustedes saben y conocen, venimos de una pandemia, después un poco de inseguridad, y todo esto pues para nosotros como servidores turísticos afecta muchísimo a la situación económica de nuestro cantón. Pero gracias a Dios, siempre con la bendición de Él, hoy nos estamos tratando de levantar un poco. No el 100%, pero sí tenemos recién estamos con una, lo que se dice, las vacaciones de la sierra. Bueno, estábamos muy preocupados porque no estaban viniendo al principio. Se estaba por terminar ya las vacaciones de la sierra y no veían. Pero hace un mes, gracias a Dios, eso nos ha ayudado muchísimo para poder irnos levantando poco a poco. Tomando en cuenta que ahora ya no es como antes, que los servicios, que los las vacaciones lo cogían por decirle dos noches, tres días. Hoy no, vienen por un día y ya no hacen las reservaciones como antes. Entonces, ¿qué nos toca a nosotros como servidores turísticos? Buscar estrategias para de esa manera poder ofrecerle algo al turista para que venga, para que se quede, para que disfrute de nuestro cantón. Pero eso, ¿cómo lo hacemos? Lo tenemos que trabajar en unión, tanto de ustedes que nos están dando un apoyo de cobertura y nosotros, junto con las autoridades, tratar de ver cómo promocionamos nuestro cantón para de esa manera ir subiendo poco a poco, que el turismo fluya seguidamente. De esa manera hay que trabajarlo y gracias a ustedes por tomarnos en cuenta y decirles a ustedes que también son parte de nuestros servidores turísticos. Así es que gracias por todo, gracias por esta apertura que nos dan y que Dios los bendiga.
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2: Bien, ahí escuchamos pues las palabras estratégicas que planteaba una servidora turística, la señora Esperanza López, quien es pues también enfrentó esta parte difícil para los hoteleros en momentos muy complicados, no solo del Cantón Playa, a nivel del país, pero sin embargo ellos están tratando de llegar y levantarse, Pedrito, frente a esta situación.
3: Pero, si en cierta forma es en todo el país, pero más preocupante aquí en este sector de playas, porque prácticamente Playas vive del turismo. Figúrese si Playas no tuviera las empresas cercanas que mucha gente de aquí de Playas se moviliza para allá, que fuera de Playas.
2: Claro.
3: Entonces, bien lo que dice Marenita, hay que trabajar en conjunto sobre este rubro, que es el turismo, que es la fuente de ingreso única que tiene el cantón.
2: Así es, y especialmente cuando se hace vinculación con las autoridades, que son pues cualquiera que estas estén, ¿no? Las que estén de turno, es importante mantenerse con ese vínculo también, porque es la única forma de lograr abrir puertas y lograr esa promoción turística, porque realmente el turismo camina por esa puerta, la promoción lo lleva hacia que este cantón pues llegue. Es un cantón muy bonito, un balneario hermoso, una gastronomía increíble. La gente con el tiempo y su madurez ha aprendido a atender a los visitantes. Y eso, la persona que viene acá definitivamente termina encantado, termina enamorado como Pedrito aquí en Playas.
3: No se van a enamorar viendo tanta belleza, figures aquí en Playas. A propósito, Pirata como medio de comunicación estará siempre las puertas abiertas para este rubro, pues algún informativo, alguna actividad, alguna noticia relacionada en el turismo, aprovechando de que esta emisora pues estamos en la internet, en la www.pirata100.9 las 24 horas del día, y entonces llegamos a nivel mundial y para que se difunda la información de las actividades turísticas que está haciendo aquí Playas.
2: Sí, gracias por esa cobertura también que nos permitió llegar a tocar puertas también allí y poder conocer un poco más de nuestros servidores turísticos. Acá, como dijo Pedrito, pues la radio está a disposición para ayudar también a la promoción turística, porque si aquí la economía circula de una forma en conjunto, todos nos beneficiamos, Pedrito. Seguimos con más noticias locales. Vámonos a revisar un poco el tema político. En el tema político, ¿sabías qué son las objeciones y cuáles son las impugnaciones y dónde se presentarán? El CNE registra al menos 219 objeciones contra las más de 53.500 candidaturas inscritas para las elecciones seccionales del Ecuador. La mayoría corresponde a candidatos a vocales de juntas parroquiales. De acuerdo con el procedimiento, una vez presentada una objeción, las organizaciones políticas involucradas disponen de 2 días para responder. Posteriormente, la Junta Electoral tiene otros 2 días para resolver y en 1 día adicional para notificar sus decisiones. Conozcamos un poquito más, con más detenido el tiempo de nosotros acá, para que usted pueda ilustrarse mejor cómo se maneja este procedimiento.
5: El programa electoral avanza de cara a los comicios seccionales del 29 de noviembre y el trabajo por ahora está en manos de las 24 juntas provinciales que deben calificar las 53.534 candidaturas inscritas. Este jueves termina el plazo para que las organizaciones políticas puedan presentar objeciones respecto de las candidaturas que realizaron el proceso de inscripción el último día.
6: 17 fue el último día que presentaron inscripciones. Nosotros el 18 teníamos para notificar y tienen el 19 y 20 hasta las 11:59 de la noche para objetar.
5: Hasta ahora la autoridad electoral reporta 211 objeciones a nivel nacional. La mayor parte de ellas corresponde a vocales de juntas parroquiales, que suman 101, seguidas de la dignidad de alcalde con 41 objeciones. En lo que respecta a la Junta de Pichincha, las objeciones son mínimas, aunque el número podría cambiar en estas últimas horas.
6: Hasta el momento tenemos únicamente 2 objeciones que se han presentado para un candidato de dignidad de Junta Parroquial Rural aquí en el Cantón.
7: Al 4º día se pone en conocimiento de la organización política la objeción y el partido objetado tiene 2 días adicionales para contestar la objeción. Contestada la objeción o remitida, la Junta Electoral tiene el plazo de 2 días para resolver y una vez resuelto 1 día para notificar. En total son 9 días de este proceso de calificación de las candidaturas.
5: Una vez finalizada esta fase, las candidaturas se pueden enfrentar a una siguiente etapa, las impugnaciones ante el Consejo Nacional Electoral, proceso que contempla al menos 8 días, e incluso podrían llegar a la presentación de recursos ante el Tribunal Contencioso Electoral, en donde el trámite puede tardar 20 días.
7: Si hay sentencia del Contencioso Electoral, ya esa es la última decisión de que una candidatura no ha sido calificada, notificada a la organización política para que en el término de 2 días sea reemplazado ese candidato y echar el mismo proceso de calificación e impugnación.
5: De allí explica Aguinaga que las candidaturas serán presentadas oficialmente el 9 de noviembre. Ahora bien, recordemos que algunas de las candidaturas, aquellas que se inscribieron durante los primeros días del plazo definido en el cronograma electoral, ya se encuentran calificadas. No obstante, la campaña electoral permitida por la autoridad empezará el 12 de noviembre. Con esta información, regreso a ustedes. Muy buenas tardes.
2: Sí, muy buenas tardes. Bien, ahí estamos clarito. Hemos tratado de ilustrar toda esta información gracias a Teleamazonas, que nos permitió pues tener acceso a esta información en cuanto a todo el procedimiento que se tiene que manejar para los candidatos que están acá también en nuestro cantón, porque la ley es a nivel nacional.
3: Licenciada, a propósito, allí vamos a los 2 minutos que nos queda, vamos rapidito a dar a entender a los candidatos, que yo sé que muchas veces ignoran esta situación, de que este es un proceso. Primero viene la presentación pues de la solicitud de candidatura, viene pues la impugnación, viene la comisión y después la calificación. O sea, son procesos. Aún ellos no se pueden denominar como tal, como candidato, sino como un precandidato, porque está la documentación en análisis y están pues en etapas. Explíquenos al respecto de
2: eso. Así es, Pedrito. Van saliendo por parte, ¿no? Ya el candidato que le entregaron la documentación donde no presentaron ninguna objeción en su contra, significa que ya no va a haber la impugnación, porque ya la han entregado y se ha declarado oficialmente candidato. Pero esto no quiere decir que este candidato puede hacer su campaña aún, porque según el CNE, la campaña se inicia desde el 9, pero están comenzando para el 12 de noviembre. Ahí recién usted puede ir a exponer su proyecto político que presentó en el Tribunal Electoral y visitar todos los sectores que a usted sea parte del recorrido que tiene que hacer, ¿no?
3: Con los bingos y todo.
2: Bueno, yo creo que acá hay que madurar también un poquito políticamente, ¿no? Yo creo que la gente quiere escuchar tus propuestas. Eso lo vamos a tratar también más adelante, porque hay que estar siempre informado. Yo creo que esta información, valga la redundancia, que hemos presentado el día de hoy, va a valer para muchos que sigan ilustrándose para cumplimiento de la ley y los procesos, cómo se deben de manejar.
3: Bien, mis amigos, de esta forma estamos llegando al final de este noticiero bajo la conducción de la licenciada Marianita Zamora, a quien le dejamos con las palabras de despedida. Recuerde que recién esta semana tenemos 2 días haciéndolo, el noticiero, entonces tendrán que irnos disculpando hasta, pues, compenetrarnos, dijo Cantinfla, entre ella y yo. Mi querida licenciada, no se me ría.
2: Bueno, mis estimados amigos, mis queridos oyentes, ustedes saben que ya yo estoy en su corazón, y Pedrito hace 5 años, pero yo estoy acá ya, llegando también donde ustedes, para darle la mejor información. Eso ha sido todo por hoy. Este es el momento que no quisiera llegar, pero bueno, hay que llegar. Esto ha sido todo por hoy.
3: O sea, usted no quiere nunca llegar al momento de terminar.
2: Al momento. Oiga, él interrumpele así. Síganlo queriendo así.
3: De terminar el noticiero. No le gusta ese momento.
2: Déjeme despedir. Será hasta una próxima entrega aquí en el noticiero Noti Playas. En la voz mediadora se despide Marianita Zamora en compañía de Pedrito. Acá esa dupla que no incomoda. Que Dios me los bendiga a todos. Como siempre, Radio Pirata 100.9 FM. Así que no te desconectes, porque acá sigue aún más cosas importantes.
3: Bendiciones.
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1: Son las 8, con 19 minutos.
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Buenos días. Ya se levantaron. Sí, ya vayan a levantarse, señores, que ya es hora. Ya son 8 y 20 minutos. Ahí estamos nosotros ya disfrutando lo mejor del día. Claro, después de el Noti Playas, ahí estamos también ya disfrutando, ¿no? La licenciada Marianita, quien está dando ya ahora el noticiero aquí, el medio de comunicación, para que usted se entere de todos los sucesos, ¿no? Claro. Y pues si usted tiene una anomalía, llámelo más a ella. Si quiere también, pues, algún caso, llámelo también a ella. Nuestra amiga licenciada, abogada Marianita Zamora, quien también ahora está ya dentro de la familia de Pirata Radio. Un saludo muy especial para todos mis grandes amigos que ya desde este momento empiezan ya a compartir ya lo mejor en la música. Y también, si quieren, sus saludos. Ayer tuvimos muchas personas que estuvieron ya cumpliendo años y, por supuesto, ¿no? Ajá, claro. Los amigos Cirino, ¿qué pasó? Hoy no sé si habrá enviado o no habrá enviado el imagen que todos los días nos envíen. Pero bueno, ahí estamos con toda esa actitud positiva para ustedes, que sigan disfrutando de lo mejor, ¿no? 100.9 FM, la que no puede faltar en ni un momento en la casa. Claro. Me imagino que el día de hoy va a tener ya este Jaime. Ojalá no venga. Pero bueno, así empezamos con un beso inmenso. Bendiciones para todos. Y bendecido día también que Papito Dios nos regala, ¿no? Qué bueno. Así empezamos ya para disfrutar del día.

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1: Ahí estamos entonces, bienvenidos los grandes amigos que ya están reportando sintonía. Claro, los chifleros.

0: También reportando su sintonía, Marquito, toda la gente, todo, qué chévere. Salud muy especial para todos ustedes que ya estamos. Cuando son exactamente 8:35 ya con ustedes. Allá, mi gente también, allá, mis amigos de Ingabao, un saludo especial del puerto, de Ingabao, Puerto El Morro. Sí, un saludo muy especial para ustedes también que están, siempre están compartiendo la buena sintonía en la mañana, ¿no? Gracias por compartir con nosotros, ahí la familia Pico, en todos los sectores, en el centro de playa. Por supuesto, ahí está el éxito también con un parlante, oiga que da, pero es que estamos conectados ahí en la señal, ¿no? Qué bueno, qué bueno. Donde quiera estamos nosotros, claro, y más aún cuando ya, ahora ya hay noticiero también acá en la programación en el día. Estelar, claro, para que ustedes también combinen sus ideas también, ¿no? Con mucho respeto, si quieren enviar mensajes, por supuesto, ¿no? Que sean bien respetuosos los mensajes, pueden ser de voz o pueden ser de texto, así es. Ay, un saludo, mi pana, el sordo que ayer, creo que lo vi, estaba trotando. Sí, mi panita el sordo. Andaba trotando por la playa, sí, tempranito, como a las 6 de la mañana. Ahí vi a mi panita el sordo, no sé por qué estaba trotando. Andaba con una maleta, no sé si la habrán botado otra vez. De verdad, ahí lo vi que andaba ahí, estaba trotando ahí el hombre. Sí. Espero que no lo hayan botado de nuevo, porque si no el sordo va a tener que dormir ahí donde trabaja. Sí. Es que el sordito es tremendo también.
1: Mujeriego.
0: Ajá, así mismo es, así mismo es, así mismo es, sí, así mismo es. Este sordito es bien terrible. Hay que ver qué es que pasa con el sordito, sí. Sí, sí, hay, no, hay que controlarlo el sordito, ¿ah? Por favor, sí, hay que controlarlo. Ajá.
1: Papi, depósítame la pensión.
0: El sordo,
1: que
0: sí.
1: Que quedemos ahí con mi otro papá a la playa.
0: Vaya. El que se fue a la playa es él, pues el otro papá no se fue a la playa, pero bueno. Ya le están haciendo acuerdo al sordo que vaya a depositar la pensión. El bebé necesita también, ¿ah? También necesita, así que pónganse las pilas. Ya todos los amigos despertándose. Muy tempranito, cuando son exactamente 8:38 minutos. Venimos con más. Para que siga disfrutando la programación como todos los días.

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0: Bueno, son exactamente 9:03. Ahí estamos ya disfrutando. Miércoles, oiga, qué manera, cómo pasa el tiempo. Sí. Ya estamos miércoles, ombligo de semana. Imagínense cómo está, oiga, el sol también radiante que ya salió. Ya salió el sol radiante, qué lindo, ¿no? Claro, para el turismo que venga acá a playa. A disfrutar del sol, del mar y arena. Saludos para los chifleros también, que ellos a veces se van también de sol, mar y arena. Por ahí se van, como el sordo que allí. Lo vi creo el día lunes. 6:00 a.m, no sé si andaba trotando o andaba paseando al perro. Sí, porque la gente en madruga y al malecón a pasear al perro, pero no lo sacan a pasear, sino a otra cosa. Ya les dije la recomendación la vez pasada que se le dimos con Jaimito. Cuidado, van dejando sus regalos los perritos, vayan cogiéndolos. Las personas van trotando y pisan por ahí cerca. Un resbalón no es caída. Ojalá el sordo no se haya resbalado ese día que andaba trotando. Pero bueno, ahí estamos. Un saludo para Marquito Castro también, que no sé qué irá a preparar el día de hoy. La tía Cuina, toda la gente, no sé qué irán a hacer de comida, ¿no? Saludos también al personal que ya está activo allá en el patio de comida. Sí, saludos también a nuestra amiga Yanecita. No sé qué irá a preparar también de comida el día de hoy, porque la verdad que la gente ya está en este momento pensando en el almuerzo, ¿verdad? ¡Claro! Full volumen, nos dice por acá nuestra amiga Yanecita. Saludos también a usted. Espero que se haya levantado ya del sofá cama. Hoy vamos a hacer bailoterapia. Hoy vamos a hacer bailoterapia. Pónganse las pilas. Alisten la licra. Sí, alisten la licra. Ajá. Nuestro amigo Angelito Rivas, no sé dónde, si aún estará Chuchaque. No sé. Ah, ceviche de ostra. Caramba. Qué bueno, qué bueno. Ya vaya alistando la licra. Ya necesita, porque si no, después se queda sin sus clases de bailoterapia. Claro, vaya alistando su licra. A Marquito Caso también, vaya alistando su licra. Hace pila. Los chifleros también, vayan alistando su licra. Hoy no, también se toma todo con agüita. Sí. No, vayan ahí por el mercado. El mercado de ahí, el central, ahí están, venden unas aguas rojas. Si no, no sé qué agua será esa que venden ahí en el mercado, pero ahí la gente compra muchísimo. Vaya, cómese una agüita roja mientras vaya, está tomando mientras hace su bailoterapia. Sí. Ahí estamos ya disfrutando lo mejor. En este día, ombligo de semana, 9. Oiga, 9. No. Se me había pasado por alto. La fecha ya. 6 días más y cobramos, ¿ah? Vaya. Escondiendo su tarjeta. Vaya escondiendo desde ya su tarjeta. Déselo a su mamá. Porque si se lo dejan a la tóxica, es la primera que va a cobrar. Cuando usted viene ya del trabajo, ya no hay nada. 20 le dejan nomás. Y eso porque ya. Bueno, venimos con más. Ya saben, ¿no? Venimos con más, porque aquí estamos para complacerte.
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miércoles, oiga, para estar disfrutando un clima muy lindo, ¿no? Muy bonito. Esperando que este Jaimito no venga a dañar el día, oiga. Bueno, si trae sandía y trae esa tortilla de choclo, está bien. Sí. Es que Jaimito viene, oiga, y hace cosas así, comienza a coger el osito a pedito, el gato. Vamos a esperar que no venga, no sé, no nos ha dicho nada aún, pero bueno. Ahí estamos entonces para ustedes, compartiendo lo mejor en el centro de playa, allá en la plaza de... donde el patio comida, también, qué bien, ¿ah? Ese personal en la playa, los restaurantes. Allá mi amiga Celeste, que no sé si estará aquí. O se habrá ido otra vez Esmeralda, no sé. Saludos para mi pana Angelito Ríos.

clases así de bailoterapia y también da clases allá en una escuelita. Ahí está Angelito, es tu profesor ahora.

más tarde estará enviando saludos, si es que viene también este Jaimito, estará saludando al chino. Saludos especiales entonces para todos los grandes amigos que están disfrutando de este día. Y lo mejor también para ustedes día a día. Y ya saben que tenemos ya noticiero Noti Playas. Aquí está ya todo desde a partir de la, desde 7 a 8 de la mañana. Ahí está. Venimos con más.

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4: Son las 10.
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Bueno, y estamos. Yo creo que te va a venir Jaimito hoy día, oiga, creo. Sí. Mejor, porque viene a ser travesura ese Jaimito, oiga, sí. 10 y 2 minutos, hoy miércoles 9, ya saben. Ya falta poco, oiga, para cobrar otra vez la quincena. Ya están listos ustedes para cobrar la quincena, ¿verdad que sí? Es que no le dura a ustedes la plata, yo no sé por qué. Los lunes enseguida se van a la feria. Ajá. Bueno, hoy día tenemos bailoterapia, por ahí nos están pidiendo la bailoterapia. Ya algunos más tardecitos le estaremos dando la complacencia y la bailoterapia también para todos los grandes amigos que el día de hoy, como todos los días, nos escuchan. Marquito dice que

había comprado el material. Ya había comprado el material para la olla, para hacer el caldo de pata, creo que era, ¿no? Sí. Pero ayer tuve que hice de urgencia al Guayas. Hoy día. Ajá, y no, dice que no, hoy día no, mañana ya está el caldo de pata con la guatita. Gracias, Marquito. Ya iba a llevar mi tarrina. Ah, ya, vea, por acá también dice que hay ceviche de langostino para mañana. Si quieren también, quieren ceviche de langostino por acá, me avisan nomás con arroz calientito, dice, oiga. Ajá, me dicen nomás para enviarle el número para que, o la dirección, para que ustedes vayan a dar solamente a $4 nomás, ¿no? Qué bueno, sí. Nada más, pero un tarrinón, así, un tarrinón con harto camarón. Langostino. Sí. Más chifle y más cola, yo no creo que sí, ¿no? Pero bueno, sí, si quieren en su emprendimiento, nos avisan nomás, nosotros se lo comunicamos. Le damos la dirección, teléfono no, no podemos dar teléfono, sí. Solamente dirección. Para que vayan hoy a delectarse de ese delicioso ceviche de langostino con ostra y con todo. Imagínense con ostra también, ostra, oiga. Claro, yo ya probé. Por eso se los recomiendo. Ya probé yo. Y por eso les recomiendo $4 nomás. Usted me dice, ¿dónde que es que venden? Yo de inmediato le digo, ya. Sí, claro. Bueno, seguimos adelante entonces programando más cuatro, son exactamente 15 minutos. Estamos muy contentos el día de hoy, ¿no? Sí, estamos muy contentos el día de hoy. Porque creo que no va a venir Jaimito, porque Jaimito. Yo creo que ya está aquí, ya está por llegar. Viene con su burra. Sí. Ya, por supuesto. Bueno, me dice nomás dónde que quieren que le lleven la tarrina de ceviche de camarón. Ah, yo les digo dónde es que van a comprar $4 nomás, no dice por el caso emprendimiento. Sí, saludos. Saludos también a mi gente de allá de

acá, no sé si está vendiendo o que va a comer el día de hoy. Él está ya desayunando esa deliciosa fritada, no sé. Hacen el hambre esto. Sí. Por favor, ya no envíen. Ya no envíen. Esos videos, oiga, de comida. Ni lo que van a hacer, porque ya aquí ya me dio la leona. Cuando venimos con más, vamos a recordar unos temitas también que bailaban los amigos Chillao con el sordo allá en una parte de aquí de playa. Sí, vamos a recordar unos reggaetones así.

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0: Ahí estamos. 10:33. 10:33. ¿Qué manera? Oiga, yo pensaba que no iba a venir. Yo, el gatito estaba contento. El hocico de Pedrito también. Pero por aquí ya lo tenemos. Bienvenido. Le damos la bienvenida acá a nuestro amigo Anselmo. Oiga, si trajo a Jaimito, cuénteme. Bienvenido, buenos días,
1: amigos de Radio Pirata. Así es. Ese día estamos aquí. Estamos desde temprano, estamos porque Jaimito había traído un negocio, ya le vamos a conversar con él, Él ha traído un negocio, me parece algo novedoso.
0: ¿De verdad?
1: Claro, es un plato típico, sí que se sirven aquí en playa, pero trae la diferencia. Y ya vamos a ver, hablar con él, cuál es la diferencia.
0: Más adelante.
1: Así que, muy buenos días, comuníquese con nosotros, así es. Por medio de vía de
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1: Ahí está el número de Piratas a Bordo. Ahí está. Así es, amigos. Entonces, estamos aquí, ya estamos compartiendo. Envíen su mensajito de saludos para su querida, para su querido. Ahí estamos. Entonces, vamos a ver qué más tenemos de Bautu.
0: Sí, oiga, estamos muy contentos, oiga, porque ya salió el sol.
1: Desde la mañana.
0: Ayer, estos días, como que estaba medio. Pero hace una calor en la noche, le cuento.
1: Claro, sí.
0: Sí, ¿no? Sí. Bastante calor, hay que prender los aire acondicionados, sí. Ay, sí. Yo tengo dos.
1: Yo tengo uno.
0: ¿Usted tiene uno?
1: Sí, tengo uno, pero uno pequeño nomás.
0: Yo tengo uno en el techo y uno ahí que me da vuelta por la parte de la pared.
1: Ah, ya.
0: Oiga,
1: el
0: que hace calor.
1: Oiga. Claro, sí, siento calor.
0: Imagínate,
1: sí,
0: pero esperemos que no venga esa lluvia temprano, ¿ah?
1: Ah, sí.
0: Esperemos que ya venga por diciembre, más o menos.
1: Ah, claro, sí. O pasadito de diciembre.
0: Pasado de diciembre, porque si no
1: te
0: deja bailar,
1: oiga. Ah, claro.
0: El fin de año.
1: Eso es verdad, sí. Claro, así es,
0: no,
1: amigo. Entonces,
0: no te deja bailar el fin de año.
1: Sí, te cuento el día de ayer martes.
0: Cuénteme, ¿qué le pasó?
1: Sí, estuve en una reunión de digamos, primero no politizar.
0: Ya.
1: Con los miembros del cuerpo de bomberos.
0: Ah, ya, qué bien.
1: Estuvieron dándole charla a los amigos de la tercera edad y a personas discapacitadas.
0: Ah, qué bien. Bueno, ese es algo que están haciendo.
1: Porque algunos los toman a mal, ¿no? ¿Verdad?
0: No,
1: porque
0: claro.
1: La política. No, esto no es política.
0: No, entonces,
1: me pareció muy, muy acertada la intervención de los miembros del cuerpo de bomberos hacia las personas vulnerables, en este caso, niños, señores de la tercera edad y personas con discapacidad.
0: Bueno, ahí estuvo.
1: Felicidades.
0: Usted estuvo ahí, ¿no?
1: Sí. Ah, sí.
0: Qué
1: sí.
0: Bueno.
1: Me encantó, me gustó porque hubo compartir la charla, compartieron los de la tercera edad porque ya ellos ya saben cuáles son los puntos críticos de dónde se acumula el agua aquí en playa.
0: Claro.
1: El río Arena, como lo mencionaron bastante. Entonces, una charla bien acertada por parte de nuestros amigos del cuerpo bombero.
0: Y ni me diga por mi sector.
1: Barrio Ecuador también.
0: Barrio Ecuador, no, el barrio Concordia atrás.
1: Concordia, ahí, pero igual también va por el
0: por ahí llega,
1: sí,
0: por ahí llega.
1: Sí,
0: bueno, no es noticiero ni política, pero más o menos es una charla para prevenir las anomalías que se vienen ya con el niño, ¿no?
1: Así es.
0: Bueno, está bien. Muy bien. Muy bien que las personas hagan ese trabajo de la comunicación para prevenir los desastres, oiga.
1: Así es, amigos. Entonces vamos a tener a Jaimito,
0: Jaimito,
1: venga para acá, Jaimito.
0: Ven. Anda con ese gato.
1: Lo primero que coge el gato.
0: Pedrito ya le dijo que no coge ese gato.
1: Okay, venga para acá, Jaimito.
3: Ven.
0: ¿Cómo?
3: Hoy.
0: ¿Qué día es hoy?
3: No.
0: ¿Qué
3: día? Hoy.
0: Ah, ya viene.
3: Es hoy.
0: No, que te dicen ya voy, ya el día hoy, no sé qué mierda. No le entiendo porque también usted habla.
1: Ya, venga acá, Jaimito.
0: Venga acá, Jaimito.
1: A ver, usted madrugó el día de hoy.
3: Y madrugué en playa.
1: Ah, ¿vio? A madrugó en playa, dice.
0: Ah, madrugué en playa.
1: A ver, ¿y qué nos trajo? ¿Qué novedades está?
3: Ceviche.
0: Ah, vino a vender ceviche.
3: Sí. Oh, mamá.
0: ¿Usted ha sido del ceviche?
3: No.
0: Pues hay que ver qué tal está, pues.
3: Bueno.
0: ¿Y qué nomás viene? Cuénteme.
3: Viene ceviche, playa, viene chifle.
0: Viene chifle.
3: Y uno hace chifle.
0: Ah, no hace chifle, no.
3: No, es humita.
0: Viene con humita.
3: Ajá.
0: Ah, ya.
3: El chifle, paña, de jugo a naranja.
0: ¿Tampoco viene jugo de naranja?
3: No. Un pedazo andía.
0: Ah, un pedazo de andía.
3: Sí, sí. El biche, humita, sandía.
0: Ah, viene de humita y sandía.
3: Sí.
0: Mami. No, va a estar haciendo que compramos un día. Pero sí lo haces, sí lo preparas bien, ¿verdad?
3: Sí, un poquito.
0: Ah, ya. Oye, prepárale una a Pedrito con una novia que tiene. Sí, Pedrito, que le lleve dos, dice.
3: ¿Pedrito Mora?
0: Sí, Pedrito Mora.
3: Pedrito Mora.
0: ¿Ah?
3: Dos.
0: Pedrito Mora. Dos también para nuestro amigo Marquito Castro.
3: Y el mismo Emina.
0: Sí. Dos también para nuestra amiga Yané.
3: Anecita.
0: Ya necesita también dos más.
3: Ya, hay necesita, hay vos, te va a llevar anilla y humita y un chiviche.
0: Sí, este, también le prepara, este, le tiene dos, sepárele. ¿Y? Dos a Angelito Rivas.
3: Y ahí tú ibas.
0: Sí.
3: Ahí me va, dos también.
0: Ya,
3: anilla.
0: También un pedazo de sandía.
3: No.
0: ¿Y qué le va a dar entonces?
3: Manía.
0: ¿Qué?
3: Manía.
0: Ah, badea. Angelito Río se quedó sin sandía, ahora le va a dar badea.
3: Aquí ahora a badea.
0: Oye, y a la colorada, ¿qué le va a dar? También dice que quiere uno.
3: ¿Y a mí quiere uno? ¿Sí? Voy a darle. ¿Qué humita? No, ahí va, modojo.
0: Ah, ya, el borojó.
3: Sí, el borojó.
0: Ah, ya. Sí. Oiga, este, sí, dice la colorada que quiere, dice dos también.
3: A mí, ¿no? A los Pedritos.
0: Sí, dos Pedritos, dos Marquito Castro.
3: Pedrito.
0: Oiga, Celeste, no sea, no, Celestita, no sea.
3: No se ha
0: pronunciado.
3: No, Celestita, haga su pedido.
0: También que haga su pedido, por favor. Sí. Ok, y bueno, ya, ¿cómo así con ese aprendimiento el día de hoy?
3: Hay que hacer plata.
0: ¿Cómo?
3: Hay que hacer plata.
0: Ah, está chido.
3: No, hay plata, está chido.
0: Claro, hay que hacer plata, oiga, sí. Sí, hay que hacer mucha plata. Claro, bueno, a pesar que usted tiene su cosecha, pero igual usted anda en su emprendimiento, ¿no?
3: Claro, ya, hay que...
0: ¿Qué, le está yendo mal o ya se le acabó la cosecha?
3: Había...
0: Ah, que no llueve.
3: Sí.
0: Está esperando la lluvia para que crezca la sandía.
3: Claro, ahí está, en día.
0: ¿Y por allá que no hay represa para...
3: Bombeo.
0: ¿Bombeo? Oye, ¿qué tal? ¿Cómo está la burra? La burra.
3: La burra de panjo. Tiene una panzota.
0: Tiene una panzota.
3: Sí, sí.
0: Y el compañero, el burrito.
3: Es vago
0: el burrito. Dice también hay necesita que le quiere que pasear el burro.
3: ¿Eh?
0: Que quiere pasear en burro nuestra amiga Yanecita. Sí, que le ha gustado ese burro.
3: ¿Y?
0: Quiere pasear de nuevo. La colorada ya no quiere pasear. Sí, se cayó, pues por eso. Usted le hizo caer,
3: Y cayó de burro y iba a parar.
0: Sí.
3: Y estaba cogiendo la quinta pata al burro.
0: ¿Le estaba cogiendo la pata al burro?
3: La quinta pata al burro.
0: Ah, la quinta pata al burro. A lo que se cayó.
3: Sí.
0: La colorada, qué manera. Se había equivocado de pata entonces.
3: Tremenda.
0: Hasta ya necesita no se cayó.
3: Ahora bien cogida.
0: Ah, bien agarrada de.
3: El pescuezo.
0: Del pescuezo.
3: El burro.
0: Oiga, qué bien. La verdad que yo no pude terminar de ir a ese paseo que usted hizo turístico con el burro. Con, si no hubiera fuese visto que Yanesita iba bien prendida al pescuezo.
3: Y tomar foto.
0: Ah, también se tomó foto.
3: Y
0: dice que le duele aún la cintura, dice la colorada, que le vaya a sobar.
3: ¡Ay!
0: Ajá, que le duele, dice que de la caída que se pegó. Oye, también le cuento, Jaimito.
3: ¿Sí?
0: Va a haber una fiestita que vamos a hacer organizar nosotros, ¿eh? Una fiestita noventera. Ochentera, noventera, pero muy bonita, con piscina y todo. Más adelante le estaremos dando, anunciando también las entradas, dónde va a ser y bueno, bien bonito, ¿no? Eso es a través de los personajes que hacemos acá en la radio y alguien más.
3: Vamos a bañar.
0: Sí, oiga, y usted también va a ser invitado,
3: ¿eh? ¿Y yo?
0: Para que vaya a bañarse a la piscina, porque va a ser piscinazo.
3: ¡Uy, está claro, bonito!
0: Bonito. Va a haber payasito también.
3: ¿Y a mí?
0: Sí, ahí lo vamos a contratar a payasito mantequilla.
3: ¡Uy, qué bonito!
0: Sí, también.
3: Ahí va, a mi duda.
0: Va a haber de todo, porque igual van a ir chicos también.
3: ¡Uy!
0: Va a haber música, va a haber comida, va a haber todo.
3: ¡Uy, qué bonito!
0: Pero no vaya a llevar su burro.
3: ¡Uy, burro!
0: Ahí hay muchas palmas y después se vaya a estar comiendo siempre los
3: nombres.
0: Sí, el ñato también va a estar parte del staff de la programación de la fiesta.
3: ¿Dónde es?
0: Sí, va a estar muy bonito. Eso va a ser a partir de las 10 de la mañana, sí, hasta 12 de la noche, me imagino, ¿no? Pero va a haber música de música setentera, ochentera, pero muy bonito, ¿no?
3: Ochentera, noventera, doscientera entera.
0: ¿Cómo?
3: Ochentera, noventera, sí, y doscientera entera.
0: Ah, ya, ya. Ahí nos vamos con la bailoterapia. Ay, ya sabes.
3: Invito a Yanesita. Y vino a Maquito Pato y Antenito Echelete
0: ¿A quién?
3: A Poeje Icla.
0: Ah, ya necesita que. Ah,
3: la Icla. Pone Icla.
0: Ah, que se ponga la licra, ya. Ya.
3: Sí, ahí voy a Yapat o Cómodo Esportivo.
0: Ah, zapato deportivo. Adivinale. También te rinde tu licra.
3: Es una licra.
0: Ya. Ok.
3: Apayo, deportivo. Y vamos.
0: Esos zapatos que has traído son grandotes, oye.
3: Abuelito.
0: ¿Ah?
3: Zapatos.
0: Los zapatos de tu abuelito. Ok, vamos entonces con la bailoterapia. Así vamos a hacer pila. Ya tienen listo la licra de este marquito. Ya necesita toda la gente que siempre le gusta la bailoterapia. A ver, vamos. A ver, Jaimito, póngase al frente.
1: A ver, vamos a ver. Jaimito, ahora sí.
0: Frente. Eso.
1: Como que está marchando eso, vamos.
0: Sí,
1: calienta.
0: Caliente. Caliente.

0: Ahí está.
1: Vamos a ver, Celeste, está en nada,
2: En el 9, en este.
0: Ya Marquito se puso la lengua negra también.
1: Ahí está, sí. Ahí está entonces Marquito, Angelito Río.

0: Jaimito, echando las piernas, hermano. Vamos,
1: vamos, eso, vamos, eso, ahí, ya, ahí cogieron el ritmo, están todos con el ritmo, ahí están todos con el ritmo.
0: Por favor, los eso. Pasadores, los pasadores, los pasadores.
1: Cuidado, te tropiezas, cuidado, te tropiezas, Jaimito. Eso, vamos.
0: A la una. Ya está calentando, Marquito.
1: Ahí, sí, eso.
0: Marquito, vamos.
1: Marquito, Marquito, vamos.
0: A la una. Vamos.
1: No te quedes lejos, Angelito, arriba, no te quedes lejos. Vamos, vamos.
0: Vamos ahí, dale.
1: Yanecita, parece que está chuchaque.
0: Un, dos, tres.
1: Eso.
0: Dos. Un, dos, tres. Alzando las manos, alzando las manos, eso.
1: Eso, vamos.
0: Dale.

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1: Son las 11:03.

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1: Bueno, ahí estamos cuando son exactamente 11 y 4 minutos, oiga. 11 y 4 minutos. ¡Jaimito! Vente para acá. Oye, ¿qué?
2: ¿Estás cansado?
1: ¿Estás cansado?
2: ¡Ahí!
1: Sí, vi que te caíste.
2: ¡Pum!
1: ¿Te caíste?
2: ¡Ahí! ¡Pum!
1: ¿Te raspaste o no?
2: ¡Y ya!
1: Ah, ya. Oye, Yanecita no se habrá caído. ¿Le vas a llevar una
2: chica?
1: Parece que tiene una sandía. ¿La qué?
3: A ver. ¿Qué le vas a dar? La suegra.
2: ¡No!
3: Suelta con suelda le vas a dar a Marquito. Para la rodilla, me imagino.
1: Estuvo ahí bailando bien,
2: Celestita.
3: ¿El cuál? Celestita.
1: Celestita
3: también, hombre. La señora sí baila bien todavía.
1: Ella sí baila bien.
3: Sí, ella bien también.
1: Es de Esmeralda, ella baila bien,
3: oiga. Así es.
1: Oiga, y
2: su amiga
1: la.
2: También
1: bailó bien. No se cayó antes.
2: Baila cumbia.
1: Baila cumbia.
2: Canta. No, salsa.
1: Salsa también.
2: Canta. Buenísimo.
1: Qué bien, ¿no? Qué chévere.
2: Cucu.
1: ¿Cómo?
2: Ella cucu.
1: Ella canta el cucu. ¿Así la visto cantar usted alguna vez? Por teléfono. En los TikTok.
2: Vaya.
1: Qué chévere. O sea que usted vio los detalles de todos, ¿ah? Qué bueno. Bueno, saludos especiales entonces. Se publica hermoso que está disfrutando, que está en terapia, ¿no? Venimos con más, un poquito de merengue también, porque estén disfrutando de la sintonía en todos los puntos importantes, playas Villamil.
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7: Son las 11 con 32 minutos.

0: Vente.
1: ¿Qué estaba haciendo con el oso de Pedrito? ¿Cómo? Le está rompiendo las alas.
0: A ver. Habla bien. Hoy estoy haciendo.
1: No está haciendo. Así habla bien. Levante la profesora.
0: Saludos a la colorada.
1: Está molesta con usted porque le hizo caer.
0: No. Bailó terapia, hilo.
1: Ah, que estuvo bailando tirado bien en hilo.
0: Foto. Bailó foto.
1: Ah, te envió una foto.
0: Ojita.
1: En hilo.
0: Ojita.
1: ¿De verdad?
0: Un mondongo.
1: Un mondongo. Andaba en hilo. Ah, le envió la foto. Oiga, ya necesita. ¿Qué se había puesto para? ¿Usted le vio?
0: Una licra.
1: Una licra.
0: Una licra.
1: También. Estaba bien, ya necesito.
0: No, hongo, a mí.
1: ¿También le vio?
0: Mondongo.
1: ¿Mondongo? No, ya necesita, no tiene mondongo. ¿También le vio la foto que?
0: Sí, un video.
1: ¿A un video?
0: Sí.
1: Ella siempre baila.
0: Mondongo, vi.
1: Ah, el mondongo le brincaba.
0: Sí.
1: No, ella necesita, no tiene. Ella es la que pide la bailoterapia, te cuento. Sí, ella es la que pide la bailoterapia, sí. Bueno, saludo especial, entonces, gente chévere. Oiga, y ahora como que da hambrecita, oiga.
2: Ah, sí, sí, ya parece que da ¿Tienes hambre, este Jaimito?
0: No, tengo ceviche.
1: Ah, ya.
2: Tiene ceviche.
1: Oiga, y más tarde que se va, ¿quién le va a dejar encargado ese ceviche que vende?
0: Necesita.
1: Ah, ya necesita.
0: Sí.
1: Ya hablo con ella.
0: Ya ve, oye, en mitad.
1: Ah, la mitad.
0: Sí, mire. Qué chévere. A que venga fumita y
1: ajía. Ah, también. Bueno, que necesita sirva de responder entonces por los ceviches que van a vender hoy día, ¿no? Sí, qué chévere. Bueno. Continuamos entonces, oiga, como que ya la hambrecita de ahí ir allá a la plaza gastronómica.
2: Ah, sí, oye.
1: Sí, y ahí ya están todos los muchachos, todos los restaurantes están listos ahí para que usted vaya y pida nomás su comida.
2: Ah, sí, están toda la gastronomía, más que todo, de aquí, de nuestro querido Cantón Playas.
1: Claro, en la playa también, sí, claro. Un ceviche marinero.
2: Ah, sí.
1: Una ostra gratinada.
2: Ah, sí, claro.
1: Ostra gratinada. Gratinada. Sí, no, ¿nunca ha comido usted?
0: No.
1: Es una ostra asada. Le ponen un poco de cosas ahí, hierbita, un poco de monte ahí, pero muy buena.
0: ¿Sí? ¿Bueno?
1: No, esa hierba que usted está pensando, no.
0: No.
1: Otra clase de hierbita que le ponen ahí para que quede súper bien la ostra de la hasta que eso le saben poner.
0: ¿Y eso?
1: Sí.
0: Y yo vendo humita gratinada. Y te pongo eso.
1: También le ponen que es humita. O sea que su humita también es gratinada.
0: Y humita gratinada.
1: Ah, llévenos mañana a Pedrito Mora un par de esas. Humitas gratinadas.
0: Humita gratinada.
1: De verdad que usted mejor se quedaría después del programa ayudándole a vender a Pedrito Mora ahí en su local.
0: ¿Sí?
1: Él vende, según el ñato Asensio, dice que vende papas de chocolate.
0: ¿Mamá, chocolate?
1: Papas rellenas con chocolate. Y ahora usted vende humita gratinada.
0: Sí, humita gratinada.
1: Son novedades, pues.
0: Está bien.
1: Ya vamos a hablar con Pedrito, a ver si se queda por ahí usted. ayudándole también a vender, ¿ah? Ya, ok. Venimos entonces con más porque es hora de... Oiga, usted mientras esté almorzando, usted necesita, al menos si va con una amiguita por ahí, con su pareja, si va a disfrutar una comidita, necesita de escuchar algo bonito, ¿no?
2: Ah, claro, sí, eso es verdad. Entonces,

0: una sopita de camarón.
1: Imagínese. Ah,
0: imagínate, nada.
1: Algo bueno, ¿no?
0: Con tu media naranja. Bueno, algunos no tienen naranja, tienen este melón.
1: Pero tienen.
0: Pero tienen, tienen.
1: Y acá uno no tiene ni melones ni naranja.
0: Ni naranja, nada. Nada. Nada, claro.
1: Ahí la que me espera en la casa es Soledad.
0: Ah. Lo que me espera en la casa son los platos sucios y la ropa.
1: Ah, okay. Bueno, venimos con más. Ahí viene con esto. Al estilo de esta mujer que canta muy hermosa.
0: Ajá, vamos a ver quién es. Vamos a escucharla, vamos a escucharla.
1: La mujer que enamora, oiga, con su voz. Volvemos.

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0: Y anda.
1: Ya.
0: Y oye, anda.

0: mandamos ahí a puro saludar.
1: Ay, ay,
0: saludos. Ya sabes, excelente profesional que hay ahí. De la salud, hay doctoras que pueden hacerse también pues los exámenes, se vayan allá. Ahí está todo el personal calificado, autorizado y profesional también. De Pro Salud. Vaya allá en caso de que se sienta un poquito mal. Ya es yendo para la vía del Gabao. 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Un edificio bien bonito. Usted puede ir allá, hacerse chequear el corazón, la presión.

0: Ah, claro, sí, eso es verdad. Yo ya tengo como unos, tres años que... Te cuento que eso no solamente hay ya diferentes métodos así para hacer.
1: Ahora, ese,
0: claro, también. Pues, también
1: pero,
0: este.
1: Pero según los profesionales dicen que mejor el estilo es antiguo.
0: El antiguo este. Sí.
1: Ahí
0: también ya se hizo, qué manera.
1: Que le tocó un morrito grandote.
0: ¿Cómo se llamaba? Manitos.
1: Manitos, ¿cómo se llamaba?
0: Angulo,
1: no sé.
0: Ah, ya.
1: Pero ahí sí. Contento,
0: pero no, ese. Yo la va cada semana.
1: Ahora... No, ya no.
0: Ya no.
1: Ahora va por un saludo.
0: Ah, ya, listo entonces.

0: personas de acá de la radio un día para allá. Un chequeo, oiga. No estemos ahí mal del corazón.
1: Ah, ya, listo, entonces ahí estamos nuestros amigos. ¡Salud!
0: Ajá,
1: ajá,
0: vete para acá. Así te vamos a llevar, compatriota.
1: Y vamos a hacerle purgar.
0: Sí,
1: vamos a hacer un examen de parásitos.
0: Carga una barrigota como perrito mora.
1: Parece esos perritos mamones.
0: Ajá.
1: ¿Ah? Una barrigota y las patas flaquititas.
0: No. Este anda con barrigón como el ñato Asensio. También, sí. Con los dos ñatos Asensio son ahí, se lleva.
1: Ay, está. Ya, pero ya lo vamos a llevar a Jaimito también a Pro Salud.
0: Sí, lo vamos a llevar a Pro Salud también.
1: Pero si no te van a decir.
0: No, te vamos a llevar. No te pongas a llorar. No te van a hacer nada, solamente que ahí te ven con algo de los especialistas que ahora ya no hay métodos como antes, ¿no? Los métodos de ahora para los profesionales son distintos.
1: Ajá, es claro, sí. Es verdad.
0: Claro, son más.
1: Sí, la ciencia va.

0: Pasadito por la
1: puerta.
0: ¿Te vas en burro, qué?
1: No, me veo un mojado.
0: ¿Te da un cocacho?
1: Allí, allá, pum, allá, a cabecita.
0: Ya, pero ya te va a llevar. Ya dije.
2: Ya listo, ya, ok, ya, igual te vamos a llevar, ya no estoy, vaya, siéntese allá.
0: Ya despídete.
2: Ya no llores.
0: Ya, oye, ¿con quién vas a dejar encargado los ceviches esos que andaban vendiendo?
1: Ya necesita,
0: va a ser encargado
1: de los ceviches. Necesita, ya llevo. Humita, anía.
0: Ah, ya. También va a. Ella va, todo va a tener ahí.
1: Venda.
0: Claro, para que vea. Bueno, ya saben, si usted quiere un ceviche de esos que Jaimito trajo acá. Van a estar dando ya necesita, vayan a pasar. La dirección lo vamos a dar y le damos la dirección, ¿no?
2: Claro, dele la dirección.
0: Ahí
2: dele
0: el colegio, Playa Villamil, por ahí ella vive. Ahí vayan nomás, que es un servicio de choclito y ¿cómo es?
2: De humita y choclo.
0: Humita y choclo.
2: Ve, este humita y sandía era.
0: Sí.
2: No pida jugo, pida sandía nomás.
0: Sí, pida sandía. Bueno. Será hasta el día de mañana. Bendiciones a todos los que van a pasar muy bonito. Oiga, pues Jaimito, despídese, Jaimito.
2: Un saludo cordial para Bernie Saldarriaga. Un saludo.
0: Ah, también para Bernie, sí. Bernie.
2: Saludito.
0: Sí, oiga, dice Bernie que le va a pintar algo, dice Jaimito.
1: ¿Sí? Sí. Hombre, araña.
0: Un hombre araña. Sí. ¿Qué quiere? ¿Un hombre
1: araña o un
0: hombre verde?
1: No, ¡ay, aña!
0: Verde, si no está escuchando, píntele a Jaimito un hombre araña. Ya, para que él también juegue. ¿Dónde lo vas a guindar? ¿En tu habitación?
1: Sí, al lado de la burra.
0: ¿Al lado de la burra?
1: Sí.
0: Ya, fíjense.
1: Ya,
0: coja su teta que parece para caballo. Ahí estamos.
2: Así es, amigos, ya estamos que compartiendo ya los últimos minutos ya ahí con ustedes, que Jaimito, y aquí estamos con nuestro amigo Leo Arthur. Hoy conmigo será también hasta el día viernes, así es, amigos, día viernes, si Dios quiera, y estemos aquí compartiendo micrófonos. Chao, mi gente de playas.
0: Ahí estamos.

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0: Son las 13, con 2 minutos.
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0: amigos de la 100.9, ¿qué tal? Tengan ustedes muy buenas tardes. Buenas tardes, mi gente sabrosa de playas. Buenas tardes, mi gente salsera. Desde la cabina de la principal Pirata Radio, reciban el saludo cordial de quien les habla, su amigo servidor, Pedrito Mora, el único, el inconfundible y el más guapo de playas, aquí ya con ustedes. Cuando marcamos la 1:04 p.m, ya 13:04 p.m, arrancamos en este festival salsero de una hora, sí señor. Primero dándole gracias a Papito Dios por darme la oportunidad de estar con ustedes bajo la magia de la 100.9. Gracias, Padre, por mantenerme con buena salud. Gracias por mantenerme de pies. Y lo más importante, gracias por mantenerme cada día más guapo. Bueno, aquí estamos, listos y preparados para darle palo al aburrimiento en este miércoles 9 de septiembre. Con esta temperatura súper que chévere, con este solcito incandescente, este solcito canicular. ¡Qué bonito, qué bonito! Ya estamos fin de semana, vamos a activar ya nuestro número de WhatsApp, el 09-88-88-2021. ¡Pero no me dejen solo!
1: ¡Habla, come, cuñada!
0: ¡Eje! No, tampoco, no me exponga por ese lado, señor sonidista. ¿Qué pasó? Vámonos respetándonos. Yo a mis cuñadas, yo las respeto como que fueran mis mujeres. Sí, así yo las respeto. Así que bueno, bienvenidos y bienvenidas. ¿Cómo estamos por acá? ¿Cómo estamos pasando el ambiente? ¿De qué lugar me están escuchando? ¿Dónde se encuentran? ¿Qué hicieron anoche? ¿Qué hicieron en antes de la mañana? Cuente, ¿qué están preparando de comida? ¿Algún chisme? Vamos a habilitar acá nuestro número de WhatsApp, el 09-88-88-12-91. Y aquí arrancamos.

quien dice, metiéndotela despacito a la música, ¿no? Despacito, de pronto te vaya a doler los oídos donde te la mando de un solo, o sea, salsa dura, ¿no? Vamos a meterla suavecito.

0: poquito más la música, a mí me gusta un poquito más rapidito. O sea, a mí me gusta hacerlo un poquito más rapidito de lo normal, ya. Ahí, ahí, ahí, ahí vamos, ahí. Ahí.
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0: Hay momentos que uno tiene que hacer más rapidito, ¿no? Y también, pues, momentos, ¿sabéis? Por ejemplo, así, más suave.
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0: que has venido rayado.
1: No.
0: No digan eso. Ayer yo les decía, no, lo que pasa es que ahora me estoy levantando de mañana y créanme, es una experiencia que estoy viviendo yo aquí en la radio. Porque les converso, a ver, vámonos a un poquito, también es momento de conversar, ¿no? Les comento, prácticamente yo vivo aquí en la radio, yo duermo, yo vivo acá en la radio, ¿no? Pero pues ya, y como vivo solo, pues duermo solo acá en la radio. Entonces, estoy acostumbrado a despertarme a las 7, 8 de la noche, de la mañana, y me levanto a las 9 recién para irme a mi casa, ¿ya? Entonces ahora, como estamos haciendo el noticiero con la licenciada Marianita, me estoy despertando a las 6 de la mañana desde el día de ayer. Me voy, me ducho, me pego un baño chévere y ya activado a que venga la licenciada a esperarlo bien bañadito. No, pues, o sea, para ya hacer la noticia, pues no. ¡Cuidadito, cuidadito! Entonces ya la licenciada ya viene, pues lo espero bañadito y entonces entro, pero súper que chévere, a ayudarle en el noticiero Noti Playas. Entonces ya me quedo con esa vibra, con esa alegría, con ese sabor, con ese entusiasmo. Entonces por eso es que ustedes están notando que estos días, de ayer y hoy día, vengo al mediodía bien enchufado, ¿no? Bueno, vamos por acá a saludar a la gente que ya está reportando sintonía al 0988-88-291. Dice por acá: buenas tardes, Pedrito, aquí en el trabajo, a full rodillo piroto. Ahí está Angelito Rivas ya. Buenísimo, Angelito, ¿cómo estamos, Angelito? Saludamos allá a todo ese personal en el parque infantil allá. Ya está en la oficina Angelito Rivas. Vamos por acá, por el 0648. Dice: buenas tardes, amigo Pedrito. Un cordial saludo desde el malecón de playas. Póngase una salsa de la Sonora Matancera, de esa que bailamos en la noche playera. No me hagas recordar esos tiempos, mijo. No me hagas recordar de esos tiempos. Pedrito, un cordial saludo desde el malecón de playas. Póngase una salsa de la Sonora Matancera, de esa que bailamos en la noche.

del 0648. A ver quién era por acá, quién era por acá. A full sintonía, dice 6689. Por el logotipo de aquí de la radio, me parece que es mi pana Ricardo Chavarría, ¿no? Ricardo. Bueno, qué chévere, ahí está la gente. Ya reportando sintonía, pero no me dejen solo. 0988-881291. El estilo de Caneo. Oye, déjala.

por supuesto, ponerle alegría, ponerle mucho sabor a la vida. La vida es un carnaval. Sí, señor, por acá dice, a full sintonía, gracias mi amigo Pedrito. Belleza de programa, aquí nos vamos de largo con las programaciones de Pirata. Ricardo Chavarría, en sintonía, comiendo sandía en la Zenón Macías. Aquí escuchando que desde Manaví ha llegado mi tía. Bacano, ahí está mi pana, Ricardo Chavarría. Pero eso sí, ya estamos haciendo noticiero a partir de las 7 de la mañana a 8 de la mañana con la conducción de la licenciada Marianita Zamora.

Y por acá vamos a saludar a todo el personal que está allá en el centro de playas activado. En los locales comerciales allá en la bahía, ¿cómo estamos? A ver, ¿quién anda por la bahía? Reporte. Por allá está mi tocayo, Pedrito Lema, los chances, Pedrito Lema, ¿cómo estamos? A ver, ¿quién más anda por allá, por el sector?

amiga Gioconda de arriba, ¿cómo estamos? ¿Qué tal? Ahí estamos en la bahía, a full sintonía. ¡Súbale el volumen! ¡Súbale el volumen! Allá hay Miguel Ángel, en el comercial Miguel Ángel. Hágalo poner bravo al cangrejero que no le gusta que le suban el volumen. ¡Súbale, súbale, súbale! ¡Dáñale la comida, dáñale la comida, dáñale la comida!

vamos a llegar con un fraterno saludo para todo ese personal que está yéndose en este momento a Engabao, ahí en la cooperativa Narcisa de Jesús. ¿Cómo estamos? ¿Qué tal? Gracias por estar en sintonía. 0988 88 1291.

Ahí estamos con el malo de Brown, Willy Colón. Esos ojitos que tenía Willy Colón, ¿no? Encantadores.

Vamos por acá a llegar con un fraterno saludo también allá en el fondo, en el último rincón de playas para mi pana. Para mi pana Colón, el maestro Colón, allá en el barrio Costa Verde. ¿Cómo estamos, mi pana Colón, Cristóbal Colón Méndez? Saludos para su esposa, la señora que se me cambia de nombre siempre. ¿Cómo que se llama? Bueno, ahí estamos saludando a la mujer de mi pana Colón, a sus hijas, a Carlita, a Kimberly, disfrutando de la compañía de Pirata. 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Es una señora gordita, ahí está ella, que dicho sea de paso es mi vecinita emprendedora, y aquí estamos apoyándola también, pues, para que salga adelante. Vamos entonces a seguir con la buena música aquí en Pirata. Y por qué no recordar un temita también que fue este fue de allá donde me estaban pidiendo, del HMI, de allá de Noche Playera. Esto sí que lo bailaba durísimo. Vamos por acá, vamos, a ver, vamos a ver si ustedes se acuerdan de esta salsita. ¿Sí se acuerdan? ¿Sí o no? Al estilo de Lisandro Mesa, el sabanero mayor, sonando en Pirata. 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
1: Por supuesto, ese soy yo, aquí acompañándote en este mediodía, en esta hora del almuerzo, saludando a mis grandes amigos que están conectados con nosotros, disfrutando de la buena música, de la buena salsa. Agradecido infinitamente con la gente que se sigue reportando acá al 09-88-88-1291, dándole la bienvenida a todos los amigos que en este momento están llegando a sus hogares a almorzar con la familia. ¡Qué chévere! O si se encontró usted esta hora en el trabajo, tener que comer también, pues le deseamos buenas vibras. Y si le tocó, pues donde ya sabemos, aproveche, pues mi hermano, aproveche esa escapadita también. Bueno, ¿qué pasó, gente? No me, sí, me dejaron solo. Solamente 16 personas hasta el momento se han comunicado conmigo. ¡No puede ser! No puede ser, pues mis amigos, no me dejen solo. 0988-881291. Saludos para toda esa gente que está allá en los diferentes comisariatos, en las diferentes dependencias públicas y privadas, allá en el Benemérito Cuerpo de Bombero. ¿Cómo estamos? Allá en el Hospital de Playas, en el Hospital Básico. Por acá vamos a saludar al todo ese personal que está allá en Comercial El Éxito, acá en Comercial Miguel Ángel. Saludos cordiales también allá en Almacén El Dorado, reportando sintonía a toda la gente por acá. Acá dice, vamos a ver quién anda, Pedrito. Una que sonó en la Villa Cariño fue el Bajío con Cedelia Cruz y Jonathan Pachito. Ah, verdad, bacán. Pacheco, claro, pues Johnny Pacheco, el director. Creo tú tendrás unos 2 o 3 añitos. No diga eso. Bueno, vamos avanzando con la buena música acá en Pirata. Vámonos con salsita brava, salsita dura. ¿Le parece? Como la que dice. Como la que dice el pana del Ñato. De esa salsita corronchita. Vamos ahí. ¿Saben por qué le dicen a Miguel, a Ángel Canales, el que está cantando, el diferente? ¿Saben por qué le dicen? Termina de cantar y yo se los voy a contar ese dato, porque yo soy, mire, vea, yo soy, lo dijo acá nuestro gran amigo el Ñato.
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1: Por supuesto, ahí está, soy la enciclopedia. Entonces les voy a conversar este datito, ¿por qué le dicen indiferente a Ángel Canales? A ver, si ustedes, alguien sabe, dígamelo. Antes que yo lo diga. A ver, Manuelito Reyes, a ver usted qué sabe de salsa, que usted me dijo que cuando salió Celia Cruz yo tenía 2 años. A ver, si tanto sabe, dígame por qué le dicen el indiferente a Ángel Canales.

0: Vamos con el sabor de Ángel Canales. Vamos a ver, yo preguntaba por qué le dicen a Ángel Canales el diferente. Pregunté. Por acá dice 6042, dice: hola Pedrito, 73 cordiales, te saluda Chucky. Un filtro radio escucha de pirata. Póngase la música. En salsa, manos amarillas. Piloso, ya bacano, chévere, manos amarillas. Tiene las manos amarillas. Yo más creo que tú tengas los dedos amarillos, mijo. Ya los tienes quemados los dedos, porque no dejas ni el pucho. Chévere, Chucky, bacano. A ver, ya te vamos a ubicar ese tema que me has pedido. A ver, yo preguntaba por qué le dicen a Ángel Canales el diferente. Bueno, les converso rapidito. Aquella época de los años 70 se estaba formando la Fania All Star, dirigida por Johnny Pacheco. En ese entonces, pues estaba en todo su apogeo, toda la fama. Estaba Rubén Blades, Willy Colón, estaba Celia Cruz, estaba Héctor Lavoe, Ismael Quintana, Ismael Rivera, Ismael Roberto Torres y toda esa alta gama de salseros de la vieja guardia dura estaba allí. Y entonces Johnny Pacheco a todos ellos yo los llamaba para grabar un tema, que ellos pongan la voz, Y le toca también, en ese entonces estaba en su época Ángel Canales. Estaba en su época también Ángel Canales. Y lo llamó Johnny Pacheco para que cante también allí. Entonces Ángel Canales dijo: no, yo no puedo ir a cantar a tu orquesta porque yo soy diferente a los demás. Entonces, ¿qué hizo este artista? Hizo su propia orquesta y comenzó a grabar temas y más temas que sonaron fuertísimo, como Perico, Macoya, y es un legendario de la salsa brava, el gran Ángel Canales. Entonces, ya ustedes saben por qué le dicen Ángel Canales el diferente, porque Johnny Pacheco lo llamó para grabar ahí en la Fania All Star, en la orquesta, y él le dijo: no, yo no grabo con usted porque yo quiero ser diferente a lo demás. Y diga que este dato usted lo escuchó ¿dónde?
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0: Vamos avanzando con más música acá en Pirata.

más pues de que muchas veces nadie estamos libre de desgracia, se coge el camino torcido y llevan pues a ir a la cárcel. Pero recuerden de que siempre hay un Todopoderoso que nos puede sacar de donde hayamos caído. Y en esta ocasión quiero terminar la programación pues dando un consejo para todos ustedes, mi gente de Radio Pirata, que la salsa también tiene mensajes cuando viene desde arriba. Cuando se escucha con el corazón, entre tombrones y congas también se habla con Dios. Y esta salsa que voy a poner demuestra así. Así que mi gente, el ser humano puede tener dinero, fama y todo, pero si no tiene a Dios en su corazón, queda un vacío en nuestras vidas. Mi gente de Pirata, vamos aquí entonces a despedirnos, esperando reencontrarnos el día de mañana y haciéndole la invitación pues para que ustedes sigan con la programación de Pirata. Se viene al Rojo Vivo en la conducción del Chico Incógnito. Hoy lo vienen a visitar, tiene invitados, así que escúchelo. ¡No lo dejen solo! ¡Chao playa! ¡Chao Ecuador! ¡Chao mundo entero! Por respeto a lo que me estaba dirigiendo, a este fraseado espiritual, no voy a hacer mi frase que me despido. ¡Bendiciones a cada uno de ustedes! ¡Buen provecho!

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3: Son las 14. Con 3 minutos.
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3: Aquí estamos. Buenas tardes con todos. Un gusto saludarlos, entrar en sus hogares a través de las 100.9. En todo, Playas Villa Mil. Bienvenidos a la programación del Rojo Vivo. Hoy, ombliguito de semana, sí señores, con buena actitud, con mucho optimismo. En esta tarde de mucho sol, nos acoge acá en nuestro hermoso cantón Playas. Saludos especiales también para todos aquellos que se van integrando a nuestra sintonía desde su oficina, de su local, de su emprendimiento. Aquellos que están desde temprano laborando ahí en el malecón de Playas, en la sección de las artesanías, los amigos transportistas, la Fuerza Amarilla, transporte urbano. Buenas tardes. Los grandes amigos también ahí en la provincia 24. Para todos aquellos que están también ya conectándose a través de la www.pirataradio.com. Bienvenidos todos. Aquí arrancamos lo mejor de Al Rojo Vivo en Pirata Radio. Bienvenidos.
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9: 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Son las 14:39.

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3: Sí, señores, por acá ya estamos avanzando 14 horas con 44 minutos. Gracias a todos los grandes amigos que están a través de la www.pirataradio.com. Con un solo clic escucharás toda la programación las 24 horas al día. En las diferentes plataformas digitales, una de ellas el TikTok. Ahí estamos en la cuenta de DJ El Ñato Asensio. Ya se encuentran por acá los muchachos de Caballito y sus estrellas. Sí, andaban perdidos, dicen. Se iban para el norte, se iban para el sur, pero ya llegaron. Sí, ya llegaron, cansaditos, no sé. En breves momentos vamos a tener la intervención de mis grandes amigos, por supuesto, de la agrupación de Caballito y sus estrellas. Hoy en la promo, visitas radiales, por supuesto, acá. 0988-88-2091. Gusto saludarlos a todos. A través del automático, te puedes comunicar en esta tarde. Sí, el clima está bastante raro, está como el TikTok también. Un rato sale el sol, un rato quiere hacer frío, quiere garuar. Como dice Estelita allá en Chongón, quiere llorar, quiere llorar. Hoy, ombliguito de semana, saludamos también a Angelito Rivas ahí en el Parque Infantil. El producto cítrico, me dice a todo, full sintonía. En la esquina deportiva, también en el Parque Infantil, en lo largo y ancho del malecón de playas. Al frente de Omar Quintana. Me dice que Caballito se ha quedado comadriando. Sí, se había olvidado de mí. Aquí estamos, vamos a continuar con la programación aquí en Al Rojo Vivo. En el siguiente segue ya tendremos acá a los muchachos de la orquesta Caballito y sus estrellas, ¿eh? Ahora con música aquí en Pirata Radio, la 100.9.
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2: ¡Al aire! Aquí estamos, sí señores, dándole la bienvenida también a mis grandes amigos de Caballito y sus estrellas. Una excelente tarde para ellos. Bienvenidos, bienvenidos, mis grandes amigos. Aquí estamos en Pirata Radio. Bienvenido, Caballito.
3: Muy buenos días, perdón, muy buenas tardes a toda la gente de Villamil Playas. Por aquí nos encontramos en esta bella tarde promocionando un nuevo éxito que grabamos esta vez junto a Máximo Escalera. Nos encontramos promocionando este exitazo también. Nos encontramos aquí con mi gran colega Charlie Rodríguez. Muy buenas tardes.
2: ¿Cómo estás, Charlie? Buenas tardes.
4: ¿Cómo estás, mi estimado Gustavo y toda mi gente de Playas? Un abrazo por acá a todos los fieles oyentes de Pirata Radio. Acá queremos agradecer infinitamente por la acogida que está teniendo el nuevo éxito de Caballito y sus estrellas. Así que un abrazo para toda esa gente de Playas y del Ecuador entero que están dando de acá hablar de este exitazo con un gran maestro, ícono acá del Ecuador, llamado Máximo Escaleras.
2: Por supuesto, ahí estuvimos también nosotros en el transcurso de todos estos días hablando un poquito con los radioescucha sobre la nueva promoción de la orquesta y sobre todo esa gran acogida que ha tenido y está teniendo el tema junto con Máximo Escalera, ¿no? Un buen material que se está promocionando, Caballito, a pesar de que todo esto que se está realizando siempre para agradar a todo este fiel público que los escucha.
3: Así es. Seguimos sacando éxitos, bueno, esta vez con Máximo Escalera. Muy próximamente también se vienen más éxitos también, junto también a los colegas también de aquí de la orquesta. Próximamente se vienen éxitos también en la voz de Andrea, de Charlie, pues, próximamente.
2: Qué bueno. Ahí nosotros teníamos pendiente la última vez que visitaste acá la radio. Me dice, oye, ya voy a traer a todos los muchachos, me dice. Ya, pero lo importante es que ya va viniendo uno más, ¿no?
3: Claro,
2: uno
3: exactamente. Más. De poquito a poquito va viniendo uno. Así.
2: Qué bueno. Ahí también estaba observando que has hecho tú también esta gira promocional también en la televisión, ¿no? Estuviste en Ecuavisa. Qué chévere, qué tal esa gran acogida que has tenido también, sobre todo en el tema, ¿no? El tema que estás promocionando.
3: Así es. ¿Para qué? Bueno, gracias a don Máximo Escalera, las puertas se están abriendo y así vamos, de poquito a poquito vamos surgiendo.
2: Qué bueno. Charlie, ¿qué nos puedes acotar también aquí junto a la agrupación?
4: Bueno, el tema que es a continuación, que ustedes ya están escuchando, pues un ícono ya, un éxito que en sus tiempos la gente le dio duro, fue un exitazo tremendo y sigue siendo un exitazo, pues ahora se modernizó en el tema de lo que nos gusta a nosotros, donde claro, hay todo tipo de eventos, siempre va a haber lo que es baile. Entonces, aparte de brindar ese tema que fue una música bohemia, pues ahora es música bailable y la gente sigue gozando de ese exitazo.
2: Vamos a escuchar un extracto de lo que es la música y hasta eso nosotros vamos conversando poco a poco, ¿eh? ¿Te parece si invitamos a escuchar el tema ahí completo? Y de

0: bueno, qué bueno. Ahí estábamos escuchando un poquito del tema promocional de Caballito y sus estrellas. Caballito, me dice por acá, le envían saludos desde el puerto El Morro. Saludos, me dice, para Caballito y sus estrellas. Saludos para Charlie también.
1: Hola, hola, ¿qué tal? Mi gente linda de Puerto El Morro y toda la gente del Morro. Un abrazo por allá. Gracias por la acogida que está teniendo ese exitazo.
0: Qué bueno, qué bueno. Esta promoción va a estar súper chévere, ¿no? Se va a extender en algún tiempito que vas a recorrer todo lo que son parte de la provincia del Guayas, ¿no?
2: Así es, así es. Bueno, seguimos y estamos en cada rincón de lo que es la radio. Próximamente nos vemos también. Estaré haciendo, promocionando este exitazo también en la provincia de Manabí. Y en diferentes provincias también, de poquito a poco vamos a ir promocionando este exitazo. Así como lo estamos haciendo aquí hoy en Radio Pirata.
0: Qué bueno, qué bueno. Gracias también a todo el personal de logística, también a nuestro director, al principal, por haber permitido también aquí estar presentes los muchachos y siempre dándole cabida a todo el talento ecuatoriano. Las puertas de Pirata Radio siempre están abiertas para ustedes, para todos los amigos, especialmente también para los amigos de Playas Villamil, que también forman parte de este hermoso arte que es la música, ¿no? Charles.
1: Claro que sí, mi estimado. Queremos infinitamente agradecer a todos los fieles oyentes de las radios del Ecuador y también a nuestros colegas principales también en cada evento, que son los DJs que ponen los éxitos en cada evento que ellos tengan. Así que pronto, pronto ustedes pueden contactarse con la orquesta para que tengan la sabrosura en vivo de lo que tocamos la orquesta. Un personal totalmente capacitado que toca en vivo.
0: Qué bueno, qué bueno. Así con esta promoción, ¿no? Nosotros también tenemos ese gusto siempre de recibirlo aquí a Caballito. Caballito siempre viene por acá, aunque se me pierde un poquito, pero ya llega, ya llega.
2: Así es, bueno, y tocando el tema también de la promoción, por aquí también venimos también a para los números de contratos, nos pueden contratar para cualquier evento, o sea, dentro o fuera de la ciudad. Nos puede contratar a los números 095-999-3242. Repito.
0: Repítelo.
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0: Qué bueno, qué bueno. Vámonos a una pequeña pausa comercial y de ahí retomamos un poquito más para conocer algo de tus nuevos proyectos, Caballitos y Estrellas. Ya regresamos.

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1: Quince horas con 8 minutos a través de Pirata Radio, la 100.9. Oiga, qué chévere. Aquí estábamos conversando con Caballito y sus estrellas, con el gran amigo Charlie también, que está acá acompañando esta tarde de gira, sí, gira de medios, acá también visitando mi gran amigo Caballito. Mira, Caballito, hay una serie de éxitos que usted también, aparte de esta promoción, están incluidos ahí, ¿no? ¿Qué me puede hablar de ese tema de corazón macho? ¿Cómo es? Corazón macho.
2: Un exitazo. Bueno, tuve la oportunidad de grabarlo con la orquesta, un temita que se había grabado hace años junto a Los Selectos, pero esta vez lo actualicé un poquito más, algo más moderno, más bonito. Y bueno, ya suena también con la orquesta Caballito y sus estrellas en diferentes lugares donde vamos.
1: Ahí tenemos un poquito sí, también de ese éxito también que está muy solicitado acá en la programación del Chichazo de las 6, en la programación de Pirata Radio. Sobre todo los éxitos que están acá generando día a día de las diferentes orquestas acá a nivel de la costa, suenan bastante, ¿eh? Y sobre todo siempre apreciamos el talento de todos los muchachos que nos envían aquí. Les emocionamos todos, ¿eh? De todas las orquestas. Me gusta la instrumentación, me gusta todo ese son, dicen los muchachos, ese sonidito. Por acá también le están enviando un saludo desde la comuna Engabao. Saludos especiales para Vanessa Rodríguez allá en el barrio Paraíso. Qué chévere, dice. Felicitaciones, saludos a los muchachos de Caballito y sus estrellas.
2: Saludos a todas las personas, a la gente de Engabao que nos está observando. Buenas tardes.
1: Ok, también estamos acá a través del portal del TikTok, en la cuenta de DJ Ñato Asencio. Charles, ¿qué nos puedes conversar por ahí un poquito?
3: Claro, aquí estamos por acá, agradecidos por todo el cariño que estamos recibiendo. Oiga, en tan poco tiempo que tiene la orquesta, 2 añitos, que fue un aniversario, que fue un éxito total, un compartimiento de escenario junto a Orquesta Los Selectos, donde también tiene su larga trayectoria el director y propietario de la orquesta, y ahí es donde ustedes pudieron escuchar el Vaya Caballito. Entonces ahora con un proyecto fenomenal, pues estamos acá dando de qué hablar a nivel nacional y también fuera de nuestro país, a todos nuestros compatriotas ecuatorianos que les gusta la música que hacemos, la música ecuatoriana. Así que agradecidos por el poco tiempo que tenemos, ya más de 2 añitos, y estamos totalmente agradecidos por la acogida que estamos teniendo como orquesta.
1: Ok, por acá me dice Nia a través del portal del TikTok, me dice: ¿cómo lo baila bonito? Saludos, Charles.
3: Saludos. Vamos a bailarlo bonito.
1: Vamos a bailarlo bonito. Buenos lemas, ¿no? A veces el espectador también se graba todos los lemas de los diferentes, ¿no? ¿Cómo
3: es? Hay veces que no se saben ni mi nombre, sino que me dicen: ay, usted es el de vamos a bailarlo bonito.
1: Vamos a bailar bonito, ¿no?
3: Y acá el terrible Caballito.
1: Antes no te dicen: ve, ahí viene bailo bonito.
3: No, vamos a bailarlo bonito. Y vamos aquí también bonito. Conocido, pues, el Caballito.
1: Claro, el Caballito, como siempre, infaltable ahí en la orquesta. Aparte de ser el gerente propietario, no, creo que es un gran amigo que está fomentando también este grupo nuevo, así como dicen ustedes, ¿no? Poco tiempo ha estado llegando principalmente al corazón de todos los radioescuchas y la gente bailadora.
2: Así es, mi gran amigo Don Gustavo. ¿Para qué? Gracias al cariño, a la aceptación de la gente de Manabí, la gente de Guaya, la gente de Santa Elena, la gente de la Sierra y el exterior. Muchísimas gracias a todos por ese gran cariño,

0: solo en Caballitos Sus Estrellas, sino en las diferentes orquestas también, ¿no? Entonces, tenemos que apreciar también ese, el arte también de esa buena producción y saber llegar a, al público, a la gente bailadora.
1: Claro que sí, oiga, lo importante es que por ejemplo los temas que se escogen es lo que le gustó a la gente en su tiempo, pues, claro. Y hoy en día pues la modernidad que tenemos en tecnología hace que también la juventud acoja los temas que se escucharon en un tiempo atrás.
0: Claro. Sí, por acá también me está saludando, dice, yo también soy, dice, un fiel, dice, oyente y bailador, dice, el llaverito ese. Ese grandote que mide dos metros y medio.
1: El más grande de playas.
0: El más grande de playas, dice.
2: Saludos para la gente de la comuna Juan Montalvo, de la provincia de Santa Elena, que nos están observando en esta hora de la tarde. Buenas tardes.
0: Sí, por acá también a través de los muchachos que vienen desde el transporte Manglar Alto de la provincia 24, rumbo acá a playas, me dice, mis grandes amigos escuchando, y saludos, dice, a Caballito y Sus Estrellas. Qué chévere, que sigan adelante. Felicitaciones.
2: Saludos cordiales también de parte de quienes conformamos también a los grandes amigos de Manglar Alto también que nos están observando.
0: Qué bueno. Lo importante, Caballito, es que estás ahí saliendo adelante. En tan poco tiempo estás saliendo adelante. ¿Ah? Sí. Eso es. Hay que seguir adelante, hay que seguir trabajando con más éxito. Lo que le gusta a la gente, ¿no? Bailar y divertirse en las fiestas, ¿no?
2: Así es. De paso, también por aquí estamos también a todas las personas que no olviden de seguirnos en todas las redes sociales. Nos encontramos como Caballito y Sus Estrellas Orquesta. Nos pueden encontrar en Facebook, en TikTok, en YouTube, bueno, en Instagram pueden ver los videos de la Orquesta Caballito y Sus Estrellas.
0: Qué bueno. Un gusto, me hice por acá saludarlo desde Guayaquil, mi gran amiga allá en Durán City, Ángela Lucín, también saludos especiales. Charles.
1: Para mi estimada Ángela, un gusto por allá, la gente de Durán. Un abrazo para todos los de la cooperativa, también Manglar Alto, que son fieles oyentes de Pirata Radio, y también a todos los amigos transportistas que hacen como taxi, como tricimoto por acá. Gracias por disfrutar y poner a todo volumen en los éxitos de Caballito y Sus Estrellas.
0: Oiga, Caballito y Sus Estrellas, siempre se ha caracterizado usted por lo que es la música corrida, la cumbia, todo, ¿no? ¿En algún momento también estás pensando realizar un nuevo trabajo discográfico en otro género musical? ¿Ah?
2: Claro, poco a poco sí tengo pensamientos de que

0: ahí para largo, ahí. Poco a poco voy a sacar más género, hasta música inédita con el pasar del tiempo.
1: Qué bueno.
2: Mire que
1: bueno.
2: En tan poco tiempo ya se ha grabado con ya personajes muy importantes de acá, del Ecuador. Mire, imagínense, ajá, la última producción con Máximo Escalera. Y como toda orquesta desea ser transmitido por un canal grande de acá del Ecuador, estuvimos hace poco en Ecuavisa y bueno, gracias por las bendiciones que Dios nos está dando. Va a ser pasitos lentos, pero agigantados.
1: Por acá también se está uniendo Adriana Crespín, también acá en el sector de Bellavista. Creo que también es una de las fieles oyentes con Yulisa también, Crespín. Qué bueno, me dice saludos a todos esos muchachos, dice, de la agrupación. Qué chéverísimo. También para mis grandes amigos allá en Pedro Carbo, para Jonathan Holguín, saludos especiales a los chicos que también están en Chongón. Qué bueno, gusto saludarlo. Caballito, vamos avanzando por acá. ¿Algún número para que los contratos, sí? Y hacemos la respectiva despedida en esta tarde muy grata, ¿sí?
0: Claro, para los números de contrato nos pueden llamar al 095-999-3242. Repito, 095-999-3242. Estamos a disposición para cualquier evento, sea dentro o fuera de la ciudad.
1: Qué bueno, ahí entonces ya están anotando. Quieren amenizar su fiesta, la comuna, en cualquier tipo de evento, ahí está a disposición.

0: la orquesta de Camallito y sus estrellas, por supuesto. Ahí le dice nomás que ha escuchado acá en Radio Pirata y le hace un descuento súper fenomenal, ¿eh? Sí.
1: Así es, así es.
0: Sí. Bueno, vamos a hacer la despedida ya, Caballito, agradeciéndote de antemano esta gran visita. Sé que no es la primera ni la última vez. Aquí las puertas de Pirata están abiertas. Como quedamos la última vez, me dice, tranquilo, don Ñato. Cualquier momento vendré con todos los muchachos.
1: Poquito a poquito,
0: sí, sí. Bueno, las palabras finales de tu despedida, Caballito.
1: Bueno, primeramente agradeciendo a usted, don Gustavo, gracias por este pequeño espacio. También agradeciéndole también a todas las personas también. No olviden también de seguirnos en todas las redes sociales, que nos encontramos como Caballito y sus Estrellas Orquesta. Mis palabras de despedida, por aquí paso a decirle.

0: Gracias por brindarnos ese cariño. Y bueno, espero no sea la primera ni la última vez. Y no olviden de solicitar nuestro más reciente éxito aquí en La Pirata Radio, Nostalgia.
1: ¿Qué tal, Charlie? ¿Tu despedida?
2: Claro que sí, muchas gracias por el espacio, mi estimado. Acá los fieles oyentes también de Radio Pirata, que han estado a la expectativa de que Caballito y sus Estrellas iba a estar por acá promocionando este nuevo éxito en uno de los últimos materiales discográficos junto a un gran artista como es Máximo Escalera. Y también gracias a toda la gente de Playas, a todo en general de Playas, en Gabao, Puerto El Morro, El Morro, la gente de Bellavista, un abrazo a la gente de Data, Pozorja, gracias por la acogida y seguir invitándolas a que sigan disfrutando de todos estos éxitos bailables. Su amigo Charles Rodríguez se despide para que lo siga bailando.
1: Qué bueno, qué bueno. Gracias a todos los grandes amigos a que estuvieron disfrutando en esta pequeña entrevista de medios aquí en Pirata Radio. Gracias a mi gran amigo Caballito y sus Estrellas, a Charles también. Un gusto. Vamos a retomar la programación de Pirata Radio, la 100.9.

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saludos especiales, sí señores, acá seguimos conversando, acá ya, dicen los muchachos, en corto, acá con Caballito y sus estrellas. Por supuesto, por acá me dice Vanessa Rodríguez desde la comuna en Gabao. Hola, señor locutor, me dice, bendecida tarde. Oiga, en verdad, me pasó una cosa, yo le digo algo, el fin de semana estuve en Engabao, sí, por ahí fui también con el chico incógnito, y me invitó una amiga, una fiel oyente, me invitó a Engabao, Caballito, sí, me dice, no se preocupe, me dice, yo le espero acá, voy a estar en una fiesta. Estaba la agrupación también de los electos, también allá estuve saludando también a los muchachos, y me dice, yo soy la señora que dice, mi esposo me lleva, pero me deja bailando a mí sola, dice. ¿Ya? Ahora yo me voy a buscarlo, pues me maté buscando y todo en Gabao había fiesta, pues. Todo en Gabao había fiesta. No le encontré a la señora, ¿no? Saludos, Vanessa, allá en la comuna en Gabao. Para los amigos también, la comuna San Antonio. Por ahí saludamos al magíster Carlos Granado, presidente de la comuna, por supuesto. También le están enviando saludos desde el barrio Balcón del Pacífico, mi gran amigo Chigüío. Saludos especiales en el Balcón del Pacífico. Ya me dicen, data de Villamil, mi compañero también de labores, Pedro Perico Román. Saludos especiales también en el puerto pesquero Pozorja. Me dice, qué bueno, a full sintonía, Hamilton Canto también. Le cuento que Hamilton Canto, no sé si usted lo conozca también, ahora ya se lanzó a cantante. Sí, me dice que si hay un chance en su orquesta para probarse. Ya se lanzó de cantante, ahora canta vallenato, canta bachata, rock latino. ¿Qué más se canta? Este Hamilton también es un goce. Lo invitan a la fiesta, ¿sí? Y le dice, usted trabaja en Radio Pirata, sí. Ah, ya vengan los putes acá, venga, anime la fiesta. Ya no contratan animador, sino que ya de una vez lo invitan, lo llevan a la... Ya, el encanto del corazón. Listo, ya vamos a complacer también. Gracias también a todos aquellos que están a través de la www.pirataradio.com. En el portal del TikTok, en la cuenta de DJ Ñato Asensio, ahí estamos escuchando también a los grandes amigos. Me dice por acá, saludos desde el puerto El Morro. Buenas vibras. Sí, gracias también a los amigos profesionales del volante. ¿Y para cuándo el chofercito carretero, me dice? Vea, Caballito, ¿ah? ¿Para cuándo el chofercito carretero? Usted sí la tiene en su versión, ¿no? Sí la tiene en su versión. Ah, ya, listo. Ya le vamos a poner el chofercito carretero. Vamos avanzando. No te olvides, 0988-881291 a través de Pirata Radio, la 100.9.

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1: Sí, señores, por allá, qué chéverísimo. Agradeciendo a todos aquellos que escribieron a través del 0988-88-2091. Sí, ya superando por acá un problema técnico en el suministro de energía. Gracias también a los amigos de la empresa eléctrica del Cantón Playas. Ya también hay la energía restablecida allá en las antenas principales. Mil gracias a todos también. Aquí estamos ya en la programación de Al Rojo Vivo a través de Pirata Radio, la 100.9. Aquí estamos saludando también a los grandes amigos allá en la parroquia Pozorja, por supuesto. Me dice el pechito sexy pila DJ Ñato Asensio. Allá estaremos con el Chico Incógnito y el Ñato Asensio en Pozorja, por supuesto. El fin de semana estaremos allá de lo mejor, disfrutando en una gran salsoteca, por supuesto, con Eduardo Domínguez, el pechito sexy. Fin de semana, por allá estaremos proyectando buena música. Saludos para Adri a través del portal del TikTok. Buenas tardes, mi gran amigo Ronald Martínez. Eso, saludos también para Ivonne, ya reportando sintonía. Saludoski, Piratoski. Por acá también está la chica Delirio, saludando a toda su fiel oyente también de la transmisión de la programación de Pirata Radio. Estuvimos disfrutando algo del rico vallenato en el segmento del 3 sin sacar. Vamos a compartir más éxitos aquí en esta tarde en Pirata Radio.

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2: Son las 17:35.

Con buenos éxitos estamos culminando ya en esta tarde súper especial, súper que chéverísima. Gracias a todos aquellos que estuvieron compartiendo y siguen en la sintonía de la 100.9 a través de la www.pirataradio.com. Quedan en buena compañía, se viene el chichazo de las 6 con buena música para que usted siga divirtiéndose, siga trabajando con buen ritmo. Te acompaña acá en los controles el DJ Ñato Asensio y en la voz sobre el Chico Incógnito. Bye bye, cuídense mucho, nos vemos.

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2: 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Son las 18. Con un minuto.
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